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0: país. Buen día, República Dominicana. Buenos días, los oyentes del cafecito. Listo ya para entregar el premio de Papá Dios de cada día. Su cafecito en vivo, programa de humor de la mañana. 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Está en el aire ya. El Chucho de la mañana. Los Yankees de la mañana están en el aire. A pasarla bien de 7 a 9. ¡Uy!
1: Recojan que el papá del humor es cacharra.
0: ¡Vamos al swing, vamos al swing, vamos al swing!
2: Llegan los monstruos.
0: Latinoamérica, centro, sur.
2: Llegan los monstruos.
0: Estados Unidos, rincones del mundo.
2: Llegan los monstruos.
0: Está en el aire ya.
2: Llegan los monstruos.
0: El Chucho de la mañana. Gracias, gracias. Gente mía, tierra, familia.
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0: Esta obra de Papá Dios llega a todos ustedes, como cada día de 7 a 9, con una sola intención y es alegrarle sus mañanas, sí, señor. Estados Unidos, rincones del mundo. Mi gente de Europa, gracias, gracias, gracias. Con la bendición de Papá Dios arrancamos. Dios, qué inmenso eres.
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0: Gracias, mi Dios, gracias, gracias, gracias. En este instante hacemos una conexión con la familia Carrasco para entregarle el programa a su dueño, Papá Dios. Adelante.
3: Gracias, Señor, te damos gracias una vez más, nuevo día que nos regala, gracias por tu amor que se extiende hacia cada uno de nosotros. Presentamos el cafecito de Cacharrá con Cacharrá, un programa que ha sido de bendición y seguirá siendo de bendición para todo aquel que preste un momento para escuchar a Arci Peralta, su equipo. Están ahí dispuestos a dar por gracia lo que por gracia ellos recibieron. Gracias, bendícelos en gran manera, bendice su familia, toda familia de aquel que pueda escuchar, todo el que se mueve en las calles en busca del sustento, Padre Santo, como cada día. Lo presentamos desde aquí, cárceles, hospitales, toda institución que en esta hora necesita tu dirección. Queremos que tu Espíritu Santo se mueva sobre esta República Dominicana. Presidente Luis Abinader, su gabinete, todo el que tiene que ver con dirigir un ministerio, Señor, sea tu decisión, sea tú guiándole para que ellos puedan tomar la decisión correcta. Nuestras fronteras están guardadas por ti. Gracias te damos por este gran día de bendición en el nombre de Jesús.
4: Amén.

0: Se le dispara la alarma. Se le pierde la llave dentro del carro. Lidia Vázquez.
1: Feliz, feliz y bendecido día a todos mis compañeros aquí en cabina y todas las personas que están en este momento en sintonía por las diferentes plataformas. Eso es síntoma de los TA. Tengo que admitir que ya ahora en noviembre voy a entrar a los 30. ¿Y eso qué fue? ¿Y qué pasó? ¿30?
0: ¿Por dónde? La única mujer que es más joven que la hija. Ese es el error. Oye, por ahí es que tiene que tirarte. Déjame decirte una cosa. La vieja mía, mi mamá se emociona.
1: Mi hija y yo hicimos un trato.
0: Mira,
2: la hija fue que la crió a ella.
0: Mi mamá se emociona hablando de la edad. Y yo al lado, digo, mire,
1: recuerde
0: usted, yo estamos en cantinengo. Usted me lleva 13. Nos vamos a pegar. Aunque ya ustedes lo oyeron opinando, pero ¿y qué vamos a hacer? Ya el estrella del telemicro.
3: Una gracia que es un pariguayo.
4: Un pariguayo que no tenga peine estrecha, que no tenga pistola, que no haga lo malo, que trabaje seriamente.
2: Saludos, buenos días mundo, buenos días país, gente hermosa, gente contenta, gente alegre y con buen gusto que siempre te sienten con nosotros para pasarla bien como cada mañana, compartir una enseñanza como dice Chelo, compartir algo bonito y de verdad agradecido con Dios que hoy soy el ganador de un concurso en Telemicro.
0: Sí, señores. ¡Eso! Señores, miren, déjenme decirle algo. El cafecito ha mandado 2 pollos amolados para los dos canales de televisión más terribles del país, con los 2 programas de humor más grandes. Mandamos desde el cafecito para Color Visión a Titi en Raymond y Miguel, a William Brand. Ganó primer lugar.
1: Sí.
0: Amolamos el otro. Jorge Paniagua para el concurso de humor de Telemicro y ganó el primer lugar.
2: Así es. Después de Dios, gracias a su enseñanza, que el que está al lado de Cacha aprende.
0: Depende de usted.
2: Sí, usted no quiere, son otra cosa, pero de verdad.
0: Son vainas.
2: Son unas enseñanzas.
1: Yo voy para mi República Dominicana este año. Para mi República Dominicana.
2: No nos conviene que vaya a comprar el cafecito.
0: No. Mira, te digo una cosa. Mira, ahora mismo, Lidia, hay un concurso porque vienen las chicas que le cambiaron el nombre.
1: Ajá.
0: Yo le puse la vieja van. Trata de participar. Trata de participar. Efraín Olivo, ñón.
5: Buenos días, gente. Gracias a todo el que nos escucha a través de la radio, el que nos escucha a través de la magia de la internet, el que está de entremetido en la casa ajena escuchando en radio que no compró. Y gracias a usted que está escuchando a esta hora, porque si fuera de 7 a 9, Chelo, no pueden porque el marido llega a esa hora.
0: Ah.

0: cuánto.
1: Buenos días, buenos días, buenos días, Cacharrá, buenos días, compañeros todos, buenos días, mundo, gracias mil por estar ahí desde tempranito, pegadito de su radio para acompañarnos en este trayecto de 2 horas de humor, de enseñanza que cada mañana desde esta humilde cabina nosotros compartimos con ese público fiel que nos ha seguido durante tantos años y eso merece su recompensa. Manténgase tranquilito ahí, vamos a gozar, vamos a aprender. Hoy vivimos el día 286 del año, solamente faltan 79 días, Lidia, para estrenar un año nuevo. Y hoy es Día Mundial de la Trombosis. Buenos días para todos.
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0: Dime, José Fran Márquez. Sí, así mismo, con Cacha se aprende o aprende. Ya, así. O, se aprende. Aprende o se va. Una de las dos. No, porque esa es así la cosa. Bueno, señores, aquí estamos. Ustedes saben que este primer segmentico que nosotros tomamos es con la intención de llevarle una pequeñita panorámica informativa porque usted no se mueva de ahí. Porque si se mueve de ahí, porque que no solamente somos humor, bueno, hemos querido ampliar el espectro de entrega y por eso ustedes reciben esto. Arrancamos. Bien. Miren, en el malecón recibí una denuncia, autopista 30 de mayo, a la altura del sector Miramar, frente al monumento de Trujillo. Señor, y ahí se arma un teteo. ¡Atención, Faride! Ahí se arma un teteo hasta las 6 de la mañana. Me mandaron un video, una señora. Mira, son las 7:20 de la mañana y todavía está bailando ahí.
3: Ay, ay.
0: ¡Atención! El malecón, autopista 30 de mayo, a la altura del sector Miramar. Óigase bien, óigase bien, atención Faride, atención Coba, atención Antirruido, por favor, la gente del Miramar necesitan dormir, pónganle régimen a esa bulla y esa fiesta del malecón, carajo todos los días. Bien, ahí está hecho el llamado.
3: Que ya no es Miramar, ahora duerme mal.
0: Duerme, ahora duerme mal. Miren una cosa, sigue una plaga. Hay una nueva pandemia en el país. Ustedes saben que tenemos una que es lo menores, palomo, exhibiendo armas de fuego, y todito están terminando en 43-28. Porque yo no sé si ustedes saben que yo establecí un nuevo código. El código tripleta, 43, 28 y 29. ¿Me entiende? Se lo explico para que lo entiendan. El código tripleta, versión A, 43, amarrado. 28, sentado con suero puesto. Y 29,
3: déjalo ahí, déjalo
0: acotado.
3: Acotado.
1: Descansando.
0: Entonces, hay una. El 29 está pegado, está saliendo en primera. Pero yo quiero que me incluyan los motoristas con el 43. Sí, con el 43. Vamos a empezar con el 43.
3: Sí.
0: Señores, todo el que tiene un evento, es fácil chocar con motorista, pero tú nada más tienes que andar con tu vehículo en la calle. De que choca.
3: No, me salí.
0: Porque ellos andan con una caja atrás y se meten entre medio de dos carros y como no caben, te dan con la caja, te rayan el carro y tú te molestas.
1: Y se ríen.
0: Entonces, como tú te molestas, viene la vaina con ellos y como no tienen seguro, desde que ellos chocan, tú tienes que pagarle tú con de tu bolsillo. O en cambio te rompen un vidrio.
4: Ya lo sabes. Ah, sí.
0: Miren esto. Miren este episodio. ¿Y por qué este bendito video? Porque yo no sé, yo a veces pienso, cada vez que Lidia viene al cafecito. Sí, es que es una vaina. Cada vez que Lidia viene al cafecito, pasa una cosa.
4: Dios.
0: Pero ¿y qué le pasó?
4: Yo ni me
0: bueno, aquí está el video, miren eso, miren este motorista ¿Cómo le rompe el cristal a este vehículo? Miren, miren, miren, miren, miren, miren. Miren, miren, miren, miren, miren, miren. Miren, se lo voy a poner de nuevo. Miren, miren, chequen. Se lo voy a poner de nuevo. Video, porque quédate ahí, afrentoso. Mírenlo ahí. Mírenlo ahí. Miren. A esa jipeta. ¿Qué ustedes creen que puede hacer una gente con una pistola en la cintura? Miren. Ese motorista, mire. ¿Qué ustedes creen que puede hacer una gente que tenga una pistola en la cintura? Miren eso. Y mire el dueño de la jipeta, mira, poniéndole un coso, un plástico de una vez ahí, miren qué bendita plaga y pandemia se halló el país. Porque aquí todos los días sale una desgracia, pasará.
4: Todos los días.
0: Pero, correcto. Miren lo que pasó rumbo a Villamella, Máximo Gómez con Obando. Miren esto. Este maldito motorista choca el vehículo y luego le da una pedrada, y dentro del vehículo iba un adulto mayor y un bebé.
4: Un bebé.
0: Mire el bebé. Mire el bebé partido. Miren eso. Ese niño. Mire la pedrada. Miren el niño.
5: Yo quiero agua, mamá.
0: ¿Ustedes creen que eso es posible? Eso es intento de asesinato.
4: ¿Sí?
0: Yo no sé qué es lo que va a hacer el Intran, la DGC, yo no sé quién. ¿Qué es lo que van a hacer con los azarados motoristas? Porque esto es una pandemia, todo de una vaina nueva para que la gente se vaya del país y le deje esta vaina a los haitianos. ¡Qué barbaridad! Miren, esa es la madre del bebé.
4: Sí.
0: Esa es la madre, mire, del bebé, miren, miren. Esto no tiene nombre, esto no es comparado con nada. Esto no es comparado absolutamente con nada. Finalmente, para cerrar y bajar con una rutina de humor, porque yo tengo que entrar en rutina, si no entro en rutina rápido, tengo que beberme la pastilla otra vez.
4: Le da un despapeo.
0: Miren, yo quiero que ustedes chequen esto. Este motorista, él está sentado en el mismo medio de la calle, en el motor. Chequen este video, miren. Le pongo el video de nuevo, porque se lo pongo de nuevo, es para que ustedes vean qué salami. Miren, él se paró. Vamos a verlo de nuevo. A verlo de nuevo el video. Ahí está. Eso es lo que se llama un salami. ¿Ustedes saben lo que es un salami en ese tipo de expresión? A la gente se le dice salami porque salami se pasa la vida entera guindado y no se ahorca. Entonces, hay gente que está salami. Chelo, arma una rutina de salami.
3: Sí. Me fui por ahí. No.
0: ¿Cómo se llama?
3: ¿En qué momento te han dicho tú eres un salami?
0: ¿En qué momento te han dicho tú eres un salami?
3: Bajamos con eso.
0: Bajamos por ahí.
3: Sí, señor.
0: ¿Nos fuimos?
3: Vamos.
0: ¡Vamos a la vaina, cocho!
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0: ¡Ey! Aquí estamos, caramba, su cafecito, programa de humor de la mañana. Miren, vamos a dedicarle esta rutina de humor al cumpleañero. Está de cumpleaños Ismael García Castro, allá en Puerto Rico, en sintonía con el cafecito con Cacha, de parte de mi compadre Bolívar Liliano García. Un abrazo desde aquí, hombre. ¡Señor! Sí, señor Ismael, de la República Dominicana, sembrado allá. Sí, señor. Uy, caramba, también de cumpleaños Rosana. Déjame ver, Rosana de Terrero, ajá, en Estados Unidos. También los trillizos Karina, Elizabeth y Keimer Acevedo, wow, de parte de Manuel Fernández Manolo. Felicidades.
4: Bendiciones.
0: ¡Qué noche tan preciosa! ¡Ay! Dime a ver.
3: También le vamos a dedicar esta rutina a un fiel oyente del cafecito con Cacharrá, el camionero La Rabia. Eso es de parte de nuestro amigo y hermano Peter Lobo Negro, allá en los girasoles.
0: ¡Uy!
3: Hombre. ¡Señor!
0: ¡Me fui con la rutina!
4: ¡Ay, sí!
0: ¡La rutina, nos fuimos!
4: La rutina
3: se llama: ¿en qué momento te han dicho tú eres un salame?
0: ¡Ay, mamacita! 381-1025, vía de contacto. 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No, ya a esta hora como que uno se le enreda la lengua,
3: sí,
0: temprano.
3: Sí.
0: Abrazo también para Rosario Jorge, la dueña de este negocio. Doña Rosario Jorge, un abrazo, mi reina bella. Vámonos con esta rutina. ¿En qué momento tú dices eres un salami?
3: Sí, señor.
0: Tú eres un salami, nos fuimos. Vamos a ver si te caigo atrás, Chelo.
3: Tú estabas pasando una agüita abajo de una mate palma y a los 2 minutos tú quitaste de ahí y le cayó un rayo.
0: ¡No!
4: Tú eres un salami.
0: En el cafecito. Oye bien. El DGC te cayó atrás en el motor con pique. Dobló una esquinita bien acostado y se cayó del motor.
4: Tú
0: eres un salami. Tú eres un salami. De la que te salvaste. Eres un salami.
17: Cuando está en el colmadón, perdón.
0: Así vamos a llevar en orden.
4: Cuando se te tiran dos atracadores, ajá, y uno de los dos del barrio le dice al otro: todo frío, vamos a darle banda.
0: ¡Eh, un salami! Hey. Tuviste la suerte de que era un atracador del barrio.
4: Sí.
17: Conocido.
0: ¡Eh, un salami!
17: Cuando está en el colmadón o el drink y te va y después escucha el lío que se armó acabando.
0: ¡Ay, ay! ¡Un salami!
3: Cuando tú estás compartiendo en un corito y se tiran 6 atracadores y atracan a todo el mundo menos a ti.
0: ¡Oh, my God!
3: Y el que tiene los cuartos eres tú.
0: Señores, te cancelaron el mismo día que tú pretendías poner la renuncia.
3: ¡Ey!
0: Por poquito te va sin ni uno.
3: Juega en su cuarto, compadre.
4: Cuando consigues un contrato en el gobierno y no eres del partido.
0: ¡Ay, mamacita, salami! ¡Tú eres un salami!
17: Cuando te ofrecen un trabajo con todos los beneficios, tú no entras por la duda y después te das cuenta que el tipo se fue con los cuartos.
0: ¡Ay, mamacita! ¡Eres un salami! El avión que te dejó se cayó.
4: ¡Ay! Eres súper especial.
0: Un salami
4: súper especial.
0: Eres un salami.
3: ¿Tú sabes en qué momento tú eres un salami?
0: Ajá.
3: Cuando tú coges un mueble fiado carísimo y al otro día se quema la tienda.
0: ¡Oh, my God!
4: ¡Ay!
0: Saliendo de la casa. Saliendo de la casa. Acabó de llegar el marido, compadre.
4: ¡Ay!
0: Salami.
4: Cuando en pandemia a todos en tu casa le dio COVID, menos a ti.
0: Eres un salami.
17: Un salami de lo grande.
3: Ajá.
0: ¿Tú
3: sabes en qué momento tú eres un salami?
0: Ajá.
3: Cuando el prestamista que tú le debes muchísimo dinero le dio Alzheimer.
0: ¡Oh, my God! Tú nunca habías faltado al trabajo, solo el día del atentado.
3: ¡Ay!
4: ¡Ay! ¡Ay! ¡Ay! ¡Ay! ¡Ay!
3: ¡Wow!
0: un salami.
4: Cuando pasas por el frente de un operativo de DGCET y vas hablando por teléfono, ay, y no te ven.
0: Ay, mamacita. Ay. Acabando de cruzar el puente, ¿cómo que se llama el móvil que está allá en la avenida?
4: El flotante.
0: El
4: flotante.
0: Acabando de cruzar el flotante se cayó.
3: Ay,
0: era un salami.
3: Wow.
0: Era un salami.
3: Tú ibas para Michi y la guagua se dañó en el camino y por eso la Yola te dejó y se volteó en el
0: Atracaron el negocio, tú acabando de salir.
3: Ay,
0: era un salami.
4: Cuando se te queda la llave dentro del vehículo,
0: oh,
4: cerrado, pero el vehículo no se laquea.
0: Ay, mamacita, cafecito, programa de humor de la mañana. Diga usted, el salami.
18: Cacho.
0: Dime.
18: Cuando tiene un accidente con un motorista y sale ileso.
4: Bueno.
0: Oh my God, era un salami. Cafecito, era un salami, diga.
18: Cuando no se te rompe un hueso después de que los perros te tumbaron.
0: Sí, señor. Y cuando tú sales airoso después de una llamada así, no caes preso esta misma tarde, ladrón.
4: Eres un salami.
0: Cafecito, es buena.
18: Estaba bajándole la leña a la vecina, ahí mismo llegó el marido.
4: ¡Qué barbaridad! ¡Qué muchacho más joven!
0: Y no se te le moche el cabo a la hacha. Maldito fumado, ladrón. ¡Cafecito, pero bueno!
19: Cuando recibe la mejor llamada de tu vida.
4: Ajá.
19: Murió el prestamista y tu deuda no estaba registrada.
4: Ay, Dios mío. Pero pobre prestamista.
19: ¡Qué bendición!
4: ¡Oye eso! ¡Diañe!
3: Ella lo ha mandado ya.
0: ¡Maldito!
4: No. Espero que el prestamista esté escuchando. Espero en Dios.
18: ¿Qué dicen esos salames? Oye, Cacha, yo perdí una

0: Días.
1: Buenos días. Cacha.
0: Dímelo.
1: ¿Tú sabes cuando tú eres un salame?
0: Ajá.
1: Cuando el señor de los caninos, ese desgraciado, llama y tu empleado no se ríe.
0: Cafecito, programa de humor de la mañana. ¡Hola, buena!
1: Tú eres un salame cuando te pillas frente a un gomero.
2: ¡Ey! ¡Wow!
0: ¡Qué puntería! Se te acaba la gasolina entrando a la bomba.
2: Entrando a la bomba ahí. Cállate, que el último chininín.
3: Ellos no saben la puntilla que tiene el gomero para buscarse. Sí, sí. La cosa tan floja.
0: Cafecito, programa de humor de la mañana. ¿En qué momento tú eres un salami?
1: Cuando se me queda la cartera, Simón Cajero, y vuelvo para atrás y le encuentro.
0: ¡Ay, padre nuestro! Cafecito, programa de humor de la mañana. ¿En qué momento tú eres un salami? ¡Hello, buena! ¡Adelante!
1: ¡Cacha! El delincuente que fue baleado y lo llevaban para la morgue y se salvó por un periodista que lo estaba grabando, que estaba vivo.
0: ¡Wow! Cafecito, programa de humor de la mañana. ¡Buenos días!
4: Cuando la jeva te llama y te dice, no te preocupes que llegó.
0: ¡No! ¡Ey! ¡No te preocupes que llegó! Cafecito, programa de humor de la mañana. ¡Hola, buena!
5: Cuando tú sales con una tipa y por cosas de la vida no tiene dinero y después te dicen, papá, esa tipa estaba cortada.
0: ¡Oh, my God! Cafecito, programa de humor de la mañana. ¡Buenos días!
6: Cuando te dan un tiro en la cabeza y te salva.
0: ¿Cuándo te dan?
2: ¡Ay!
0: ¡Cafecito, hola, buena!
7: Es más que cuarta, que de plancha.
0: Mati, ¿cómo tú estás?
7: Estoy vivo.
0: Cuéntame, pero yo sé que tú estás vivo porque tú estás llamando.
3: Es un salami.
7: Y entonces, ¿para qué estás preguntando, Dios mío?
0: Mira, boque burro.
2: Mati, ¿cuál es un salami? Adivinen.
7: Hola, Lidia.
0: ¡Ey!
2: Hola, mi amor. ¿Tú eres un salami? Adivina por qué.
7: Ay, ¿por qué?
2: Porque te libraste de mí.
0: ¡Ay! Cabecita, hello, buena. Ay, se fue, hello, buena. Ey, diga usted, hello, buena.
6: Cacha.
0: Dime, a ver, momento en que tú eres un salami.
6: Cuando te lo tiro, te pone el reloj y te da tiempo a entregarte.
0: Sí. Cuando Tolentino te pone el reloj y te da tiempo a entregarte. Cabecita, hello, buena.
6: Pero un salami cuando un motorista tiene un accidente, hay una ambulancia.
0: Sí, señor. Cafecito, programa de humor de la mañana. Buenos días.
6: Buenos días, Cacha.
0: Adelante.
6: Cacha, yo me siento sin un salami.
0: Ajá.
6: Porque una señora me llamó y me dijo, ¿te interesa mi vehículo? Y yo, ¿qué tiene su vehículo, madre? Se me rompió el cristal adelante y se me abolló un chingo, un vehículo 2020, me lo dieron 450.
0: ¡Oh, my God!
3: Tú eres un salami.
0: Eres un salami. Hello, buena. Adelante.
8: Buena, tú eres un salami cuando tú al consulado te dan la visa y te cancelan a los 4 días.
0: ¡Oh,
2: ay,
0: my
2: sí!
0: God.
2: ¡Ay, sí!
3: ¡Ay, ey, eso le pasó a él!
0: Sí. ¡Cabecito, lo bueno!
8: ¡Cacha!
0: ¡Ey!
8: Es un salami, el de los perros, que Tolentino no le ha puesto el reloj y el ciclino está detrás de él.
0: ¡No te apures! Sí. Yo le voy a poner otra cosa un día de esto. ¡Cafecito, lo bueno!
1: ¡Cacha! En el ámbito militar, cuando tú faltas un servicio por estar bebiendo, y al otro día te dice el jefe, te rellena y te dice, no lo vuelva a hacer.
0: ¡Oh! Hey. ¡Cafecito, hola, buena!
3: Ya tú sabes, no lo haga más.
0: Dímelo.
9: Eres un salami cuando llega una brigada de la cortaste la luz y ahí llegaste tú que la pagaste.
0: ¡Oh! ¡Cafecito, hola, buena! Dímelo.
10: Eres un salami cuando le pasas por el lado y viene un moreno a la migración y no te agarra.
0: ¡Cafecito, hola, buena!
11: Cuando tú te quedas en Estados Unidos, van de 6 meses, te quitan la visa y vuelve a poco tiempo, te dan 10 años.
0: ¡Oh!
2: Súper especial. Mira,
0: yo siento que te pasó a ti.
3: A ella no, pero se quitica.
0: Yo siento.
2: Si no le pasó, ella está chiquita, el quitica, ¿eh?
0: Cafecito, bueno, es lo buena.
1: Cuando tú terminas de cocinar y se va el gas.
0: ¡Ey! Última de la tanda por aquí. A ver.
3: Cuando está agarrando el alambre y después pregunta, ¿y hay luz?
0: ¡Ay! Dime, Chelo.
3: Cacha, cuando tus compañeros se fueron, cuando tus compañeros de atraco se fueron a hacer una vuelta sin ti y los recibieron a tiro.
0: ¡No!
2: ¡Claro!
0: ¡No!
2: Lo mismo, cuando te van a atracar, se le encasquilla la pistola al atracador y te da tiempo a darle 3 trayón en cruz.
0: Cuando tú sales para Puerto Plata a comprar una patilla que nada más aparecen allá y cuando tú llegas nada más una sola caja. Dime a ver.

0: atención. Tú eres un salami cuando tú le devuelves 3 mil millones al Estado y nadie te pregunta dónde tú los hallaste.
1: ¡Ay, ay, ay, ay!
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5: ¡Ey! La tecnología de Jerkin, caramba. Jerkin me dice que Lía Batista está de cumpleaños, su hijita, caramba. ¡Felicidades, felicidades! Para Lía Batista, que está de cumpleaños en el día de hoy. Mi hermano Jerkin, el rey de los portones, el come hierro, el matatán de la energía, de la tecnología. ¡Qué bueno, caramba! Casi ya nos vamos para la calle. Recordándole que como cada jueves tendremos aquí en el cafecito la preciosa, inteligente comunicadora Francis Morel. Estará con nosotros llevándonos temas de interés para ustedes. Mientras tanto, no ande
0: aquí, señor. Hoy Maite 13 es un día donde...
5: Maite 13
0: es un día donde mucha gente se monta. 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
5: ¡Ay! 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
5: 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Miren, yo quiero en esta parte yo quiero que ustedes me ayuden con un temita. Y es, a todos nosotros nos ha pasado, nos seguirá pasando, porque es un pueblo amoroso, es un pueblo que quiere a la familia, es un pueblo que... Yo creo que los viejos en nuestro país... son los que tienen mejor calidad de vida en materia de amor y dulzura, porque en Estados Unidos usted ve a las mujeres paseando una perrita que tienen, entonces tienen el papá en un asilo.
6: Sí.
5: Oye, andan con la perrita en los centros comerciales y el papá en un asilo en vez de andar con él. ¿Tú me entiendes? Entonces, este es un país que quiere mucho a la familia.
6: Sí.
5: Pero lo que yo quiero hacer un chin con ustedes diciendo: ¿qué lucha ha cogido con los viejos? Papá o mamá.
0: Ay, ay, ay.
5: Lucha que se cogen con los viejos, nos fuimos.
0: Mira la licenciada como que queda.
5: Lucha que se cogen con los viejos. 381-1025, vía de contacto. La lucha con los viejos. La lucha que se coge con los viejos. Ay, doña negra. Voy a hablar de mamá ahora mismo. Lo peor que le ha pasado es el salto tecnológico. Que ellos no lo asimilan.
6: No.
5: Doña negra hace así y me llama y me dice: mi amor, te mandé una foto chulísima, pero no se lo diga a Norelisa, mi hermana que vive en España. No se lo diga a Norelisa. Pregúntame.
0: Ah, ¿qué pasó?
5: A ella fue que se la mandó. A ella fue que se la mandó. Cuando Doña Negra dice, te mandé una foto, tenemos que revisarla a la familia entera. Vean, ¿qué le llega? Porque que es una vaina. Lucha que se coge con el viejo. La vieja
0: mía, mi princesa María Melania Díaz de Ortiz, que está allá en Jarabacoa como una reina. Ella tenía un celularcito. Y Miguelina, mi hermana, privando en rica, como el celularcito era de esos viejitos. Se aparece allá con un celular de esto así grandísimo, inteligente. Mamá, mire lo que le traje. Lleve eso de ahí, que eso no tiene número. ¿Dónde diablo yo voy a marcar?
5: Lucha que se coge con el viejo.
6: Ay. Seguimos con los mayores.
5: 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Te lo traigo.
6: Por favor. Y mami sí lo necesita.
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6: Por favor.
5: Para los dolores.
6: Ese dolor de las rodillas.
5: Y dímele a ella, carajo, que mi vaporú. Porque, oye, la mamá de ella usa mi vaporú para la suerte. Sí, viva vaporú para la vista.
6: Para todo.
5: Viva vaporú para el hambre. Oye, para todo.
6: No, pero ya ella lo va a dejar ya. Ah.
0: Ella le dijo a Lidia, un tatín que te viva vaporú a ver si hay un hombre.
6: Y así.
0: En estos potes de
6: vaporú.
0: En todas
6: sus no queda uno. Ay, señores, seguimos con las doñas.
5: Vamos. Lucha con papá y mamá.
6: Con la lucha.
5: Señores, con papá y mamá.
6: La tecnología, esto ha venido a acabar con esto dos. Señores, mi mamá me descuartiza y yo me doy cuenta.
5: De verdad.
6: Cuando yo la llamo y ella sigue con el teléfono abierto, se lo dije a ella, porque ella estaba viva haciendo esto, porque me descuartiza, señores.
5: Sí.
6: Yo lo escucho todo.
0: Se olvida pagar.
6: Y yo, mami, señores, pero por Dios, si me va a criticar, cierre el teléfono.
5: Cierre el celular. Señores, vaina que se coge. Cogen con los viejos. Oye, esto, llevamos a mamá a una clínica, a un hospital. Entrando, rían. Digo, mamá, ¿y qué fue? Es lo mismo todo, tranquilo. Digo, pero por lo menos no lo pongan en speaker, déjenlo en vibración. Es lo mismo todo.
0: Tú sabes que llega la vieja mía, yo llego allá, ella está en su sillón ahí, sentada como una princesa, y voy y la abrazo. Le doy un beso, digo, mami, solamente vine a decirle que la amo mucho. Me dice, yo a ti te amo mucho más. ¿Cuál eres tú de lo mío?
5: Es que
0: somos 15.
7: Lucha que se coge con los pies.
5: A ver.
7: Mami, ese vestido lo podemos comprar digital. No, que por ahí te roban el dinero de la tarjeta.
5: Sí, señor.
7: No la pongas.
5: Sí, señor.
7: Te roban el dinero.
5: No, porque hay otra vaina. A mamá hay que llevarle su recibo firmado y sellado de la CDE. Porque somos unos ladrones todos. Sí, oye, sí. Esa vaina de que digital. Pagarlo digital, esa vaina no.
0: Eso no funciona.
5: Lucha con lo viejo.
0: Cacha, media hora frente al ascensor o a la escalera eléctrica para que ponga el primer pie. ¡Suba, mamá!
5: ¡Suba! ¡Que no se cae! A ver.
6: Lucha que se coge con los mayores. Señores, mamá no tiene freno en la boca. Cuando yo le llevo un muchacho, me dice, ¿y ese otro?
5: ¡Pero mamá! ¡Por Dios!
0: Es que son demasiados.
6: ¡Pero por Dios! ¡Pero mamá!
5: Pero yo le llevé una novia a mamá.
6: Sí.
5: Y hacia delante de ella. Porque, coño, jálame para un lado.
6: No tienen frenín, no tienen.
5: Mi hijo. Y esta galpántara.
6: Sí. No, mamá no tiene frenillo. Mamá no tiene que ver. Porque,
5: oye, digo, mamá, pero ella está bien. Esa muchacha es muy canilla sexy.
6: Sí, mamá, delante de ella te lo dicen.
7: Lucha que se coge con los viejos. Ajá. Usted le intenta comprar una lavadora moderna y se niegan porque esto no lava bien.
5: No, no
7: lava
5: bien.
0: Solo la ropa con todo el sucio.
5: En
0: la misma línea de Lidia, que ella empieza. Pero yo espero que a esta tú no le hagas lo mismo que le hiciste a la
5: ropa.
6: Mamá.
0: Y que se sepa que para los viejos no hay mejor caja fuerte que su brasier.
5: Sí.
0: Oye, ¿cuánto que usted le dio más clavado para los brasier?
6: Mamá, no se lo ponga ahí es que están seguros.
0: Sí.
5: Pero yo le dije a ustedes que a mamá la asaltaron comprando unos guandules en la Duarte con París. Mamá tenía, porque ella usaba una carterita que se llamaba una totica. Que era una carterita de cosas como plástica que tú la apretabas y se abría. Entonces, ella esa carterita ahí tenía dinero y ese dinero lo metía en un pañuelo, amarraba el pañuelo. Entonces, ese otro pañuelo yo lo amarraba de otro pañuelo,
6: sí.
5: Se lo entraba por los senos y se lo amarraba de un tirante.
6: Tirante.
5: A ella le jalaban la carterita y la sacaban con tu y seno. Ella le cayó atrás con un seno afuera. Y se mandaron por la Duarte. ¿Y tú sabes por qué se salvó el ladroncito? Porque se metió en el destacamento. En aquel entonces. Ahora no, ya no. En aquel entonces. A ver.
7: Lucha que se coge con los viejos. Ajá. Explicarle que ese gato no hizo eso, que eso es inteligencia artificial. Ellos no lo entienden. No, es que eso es verdad, no. Y que este mundo se está acabando. No.
5: Dice Maribel, tú viva por U y Andrea Bocelli vive por E. ¡Oh! ¡Cafecito, hola, buena! ¡Ey! Diga usted, la lucha con. Espérense, para que Instagram no me fuña. Lucha que se coge con los adultos mayores.
8: Sí. Ah, sí, ya. Ya.
5: Dime.
9: Peralta.
5: Ajá.
9: Aló, mamá. Dígame, le voy a llevar 5,000 pesos en una compra y 5,000 en efectivo. No, no, bajito, tráemelo en efectivo.
5: Señores, y oigan esto. A mamá no se le da los cuartos delante de la gente.
8: No, no, no.
6: Ay, no le gustan.
5: No. Yo, oye, si yo le digo, no me dé nada. Pues yo no cojo cuartos, que todo el mundo lo sepa. Empuñadito, llámela para allá atrás. Total, ella se lo va a dar al hijo de ella.
6: Al nieto mañoso, al
5: araganazo, sí. Al que nunca se ha querido desarrollar.
8: Tú sabes que allá la vieja mía se pone a ver la misa en televisión. Y ella le habla al padre como que el padre está delante de ella. Mira, reza por fulano, que el compadre mío, que tiene un tiempo ahí que él no se para de una cama. Ella le mandando al padre que reza porque. Sí.
5: Luz Guzmán me dice, Cacha, Totica no, Cuquita, sí, es verdad.
8: Sí, Cuquita.
5: Cuquita que se llama.
8: La Cuquita.
5: Aló. Hello, buena.
10: Cacha.
5: Dime.
10: Mi mamá me hace cruzar la pista debajo de un puente. Ya yo sé que cuando salgo con ella le digo a mi familia, si a las 3 no llegamos, búsquenlo en el Darío.
5: Porque el puente se cae.
6: Sí.
5: Dime a ver.
7: Sí, lucha que se coge con los adultos mayores.
5: Ah.
7: Si le depositaste, sienten que no le diste nada. Dale su dinero en efectivo.
5: Sí.
7: En sus manos.
5: Los cuartos en efectivo.
6: Lucha que se coge con los adultos mayores. Pero mamá se roba su propio cuarto. Ella saca un palé y escondido. Mira, le taca los ojos de la banca. Así yo, pero mamá, ¿por qué los cuartos son suyos no se los roba?
5: ¡Oh, Dios mío! Otra cosa, ustedes saben que la vieja mía viaja mucho.
6: Sí.
5: Ah, no, el ticket, tienen que tener el ticket, un papel.
6: Ay, sí.
5: Ese es su pasaje, el papel. Hay que imprimirlo. Mamá, pero es que con un código ya se halla. Dime.
6: Y para llenar el ticket.
5: Hay que imprimírselo.
6: Ese ticket. Oye,
5: doña Negra, hay que montar
6: un vuelo. ¿Cuántas veces escribe para que le llene el ticket?
5: Una hoja 8.5 x 11 con su escudo ahí.
6: Color.
5: Joaquín.
8: Ajá, Lidia, la vieja mía se pone a hablar contigo de los tiempos de Trujillo, como que tú estabas ahí.
6: Sí.
8: Diciendo,
6: ¿te acuerdas?
8: ¿Te acuerdas cuando fulano le dijo a fulano y a fulano se le llevan preso? ¿Tú te acuerdas? Sí. Como que tú estabas ahí con ella.
5: ¡Cafecito en el aire!
9: Cacha.
5: Dímelo.
9: Cuando cumplen años, si tú se lo das en efectivo, te dicen en la semana, tú no me has regalado.
5: Sí. Cafecito, programa de humor de la mañana, hello, buena. ¡Ey! Diga usted, hello, buena.
9: Cacha.
5: Lucha,
9: estoy cogiendo yo con la vieja.
5: Ajá, dime.
9: A lo que lleva azúcar no le echa azúcar, a lo que lleva sal no le echa sal.
6: Y dile algo para que tú veas. Dile algo que sale a golpeado.
5: Qué cosa más chula.
8: Yo he narrado aquí varias veces lo que le pasó a la vieja mía. Una vez ella estaba ablandando una habichuela, entonces allá colaron café temprano y llegó una visita. Y ella, por no darle el café, se guarda amargo para que no se ponga agrio. Ella guarda su café amargo. Llegó la visita, como eso de las 10 de la mañana. Ella pone un jarro de aluminio a calentar con el café dentro de la habichuela y se mete en conversación con la visita. Fue y le sembró 4 cucharadas de azúcar a la habichuela y el café se lo dio amargo.
5: ¡Anda, talcocho! Y otra cosa, mamá, cuando yo voy peinadito, no me dé caricia por la cabeza que estoy peinado.
6: Sí.
5: Y este botón de aquí, el último de la camisa, no se abotó.
8: Y todas las hilachas que le salen a la camisa ya se las jala.
5: Sí. Cafecito, hola, buena.
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5: ¡Ey! Dime a ver.
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9: marquen los controles de aire y de televisión. Mi mamá es experta en guardarle en la entrada de la nevera. Yo confundí los controles. Mamá, que ese no es.
6: Sí, sí.
9: Tengo que ponerle colores diferentes y marcarlo.
5: El control de
6: ay, Lucha, que se coge con mamá. Señores, mamá tiene una puntería y te daba hasta con el cubo del agua, pero ahora ya no quiere que tú le des al hijo tuyo.
5: ¡No! ¡Ay, ay, ay! ¡Ay, ay, ay, espérate, Lidia, Lidia, explica eso!
6: ¡No! Mamá me daba con todo. Con lo primero que yo encontraba, fifua. Ay, pero al hijo tuyo tú no lo puedes
5: decir. No,
6: al
5: nieto no.
6: Al nieto no. No, no, no.
8: O sea, ella quiere más nieto que a ti.
6: Sí.
7: Y te preguntan, ¿yo te trataba así? No, peor.
6: Peor. Mamá, peor.
5: Café.
10: Cacha, mi mamá le rompe las indicaciones de los análisis a los médicos en el consultorio porque ella se siente mal y lo que quiere es medicina, no análisis.
6: Ay, ay. Mamá, ¿y qué tanto análisis y análisis?
5: Señores, papá nunca sufre de nada. Y lo llevamos. Y cuando lo llevamos, lo primero que le quitan es el romo.
6: Ay. Ay,
5: y él hace así. Ahí él acepta todo callado y no habla. Pero desde que salen del consultorio, no te dije que me iban a joder.
8: Yo te dije
5: que es que donde estos ladrones pueden venir. Pues yo estaba bien y ahora cuánta vaina que tengo. Dime.
6: El final es mi papá.
5: Ajá.
6: De San Isidro Pueblo.
5: Ajá.
6: Donde hay 20 mil estafetas de pago de la luz. Ajá. Él va a la principal, a los trinitarios.
5: No, no.
6: Y se va sin el celular.
5: No.
6: A las 9 de la mañana. Y se queda cambiando, son las 3:01. Yo tuve que llamar a María, al del DGC de aquel
5: no.
6: Lado. No aparecía. Él deja el celular.
5: Porque si lo deja para que no lo quiten, ¿eh?
6: Para que no se lo quiten. Pero se queda caminando. Y le digo yo, papá, pero esa luz te la puede pagar. No, no, a la principal allá lo trinitario.
5: Y lo grande es que cuando tú vas allá, que tú llegas, él dura media hora para abrirte la puerta porque tiene candado. Oye.
6: Ay, don Cacha, sí, yo sí. Con los lagrimones, ya había cerrado EDS y ay, le digo Dios. Yo es que yo creo que mi papá no aparece. Y cuando enseño la foto, sí, ese señor vino aquí esta mañana.
5: Pero tú me contaste eso.
6: Sí, ¿no? Sí, eso es que sabía. Yo ese desgraciado. Él se fue a caminar. Ah.
7: Lucha que se coge con los abuelitos, con los mayores. Me duele la cabeza, mamá, ponte mentol. Me duele la rodilla, ponte mentol.
5: Mentol.
7: Me duele
5: todo mentol. Mentol.
8: No venga a hablar de la bomba de Lidia.
5: Entonces, sí, y sí. Lo grande es una cosa que hay un diagnóstico que no falla. Todas las contracciones musculares y todo eso son viento.
7: Ah, sí.
5: Un viento. Cogí un viento.
8: ¿Sabes qué, Cacha? Ahorita cuando hablaba de su papá, me acuerdo el señor que sale tempranito para el médico y pasó el día por allá y en la tarde llega con su carota así quillado. Y la doña lo ve que llega aquí tan guapo y le dice, ¿cómo te fue en el médico? Yo, me quitan los cigarrillos y el romo. Dice la doña, ¿tú vienes del médico o vienes de aduana?
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5: señores. Recuerden, recuerden su cafecito, programa de humor de la mañana. 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
5: ¡Ey! ¡Vámonos para allá, Cambe! Hablar con los oyentes del cafecito. Pero esta vez es un momento, un segmento esperado por todos ustedes. Nosotros cada martes les traemos a ustedes, pues, una comunicadora bella, inteligente, experta, que nos da luz de diferentes temas y...
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5: Franci Morel, buen día.
7: Buenos días. Bendiciones para todos aquí en cabina y para ese público hermoso del cafecito con cacharra.
5: Qué bueno, mi reina. Qué bueno tenerte. A ver qué tema tenemos en el día de hoy. A ver.
7: Importantísimo. Hay un auge ahora de que todos están aprovechando las redes sociales para generar ingresos. Y eso está buenísimo.
5: Hasta ahí estamos bien.
7: Claro, pero hay que tomar en cuenta que debemos guardar nuestra seguridad digital.
5: ¡Ay, mamacita!
7: Entonces, vamos a hablar hoy de esas cosas que estamos haciendo, que le estamos proporcionando sin darnos cuenta tanta información a desconocidos. Mira. Y como andan las cosas en el país, no es secreto para nadie que debemos ser precavidos, debemos cuidarnos.
8: Eso es muy importante, ese tema, de verdad que sí.
5: Señores, la seguridad digital. La seguridad digital, atención, gente, atención. Seguridad digital. A ver.
7: A veces pensamos que solamente estamos publicando una foto, una historia, un video, pero debemos cuidar todo lo que está a nuestro alrededor. Antes de publicar esa foto, haga un 360 y vea si usted está publicando en esa foto el número de su casa. Si está publicando en esa foto tal vez la placa de su vehículo. Porque no todos los seguidores que tenemos en nuestras redes sociales necesariamente tienen buenas intenciones. A veces solemos pecar porque pensamos que todos son como nosotros. Y como nosotros no tenemos intención de dañar a alguien, pensamos que los demás no nos van a dañar. Pero no es secreto que, como está la sociedad, lamentablemente estamos en riesgo permanente.
5: El location donde usted se encuentra no es recomendable que la gente sepa que usted está ahí. Y cualquier cosa, como dice la licenciada, da señales de que usted está en el sitio. Es más, hasta usted tener de fondo un número telefónico de ese lugar es peligroso, porque la gente lo ve y llama. ¿Y dónde están ustedes ubicados?
7: Así es.
5: Hey.
7: Sí. Y ese es uno de los errores más frecuentes. Nos encanta, cuando estamos viviendo una experiencia que queremos compartir con nuestros seguidores, postear una foto. Pero tenga cuidado con ubicar el lugar, poner el pin del lugar o poner el nombre del lugar donde usted está, ya sea restaurante, una playa, demás, porque usted no sabe quién está viéndolo y no necesariamente va a llegar donde está usted. Puede que su intención sea ir a su casa porque sabe que está sola.
5: Exacto.
7: Entonces usted está poniendo en riesgo dos veces, su seguridad personal y también la seguridad de sus bienes, de su propiedad. ¿Qué es lo recomendado entonces? Que usted publique la historia, si va a poner ubicación o nombre del lugar, luego de que usted ya haya salido de ese lugar.
5: ¡Oh!
8: Sí. Importante, porque por ejemplo, sí. Lidia subió una foto que está en el malecón de noche.
7: Sí.
8: Dice el ladroncito, pero el apartamento de ella está solo, déjame arrancar para allá.
7: Es correcto.
5: Licenciada, una cosita, metiéndole un chin en la pata en el temita suyo. Hace poco estaba yo en un tapón en la 27 de febrero con privada por ahí. y me detengo a esperar que el celular, que cosa cambie, y veo el celular. Entonces ahí mismo veo que entre los wifi disponibles hay una figura pública al lado mío. Digo, oh, y miro para los lados. Y cuando hago así, yo que conozco el vehículo, digo, ah, pero mira, fulano ahí. O sea, yo me di cuenta, él tenía, sin querer,
6: compartiendo
5: el cosa, ¿cómo se llama?
7: De Wi-Fi.
5: El Wi-Fi activado.
7: O su Bluetooth.
6: Es el hotspot, bueno, para compartir, hotspot.
5: Exactamente.
6: El internet de su celular.
5: Yo me lo hago así cuando lo veo, digo, ay, caramba, pero mira cómo son las cosas del mundo.
7: Bien delicado también, porque usted no sabe quién está pendiente de cuál es la ruta que usted está siguiendo.
5: Y una pregunta también, por ejemplo, si uno tiene una cabaña, licenciada, y tiene, está compartiendo cosas con la novia porque no tiene, digo yo, no sé, todo lo que le estoy diciendo son vainas supuestas, porque claro, uno tiene que estar orientado de toda la vaina. Y de repente vea ahí el nombre de la esposa, suya que está en la de al lado. Porque
1: le llega la señal.
6: Pero es que es algo ilógico, porque es que hay lugares que no se van a hacer cosas. Entonces, ahí en ese lugar usted no puede ir a chatear y a buscar redes.
8: Hey, pero mira por dónde.
5: Mira, Lidia, oye lo que te voy a decir, mira. Lidia, pero una cosa. ¿Tú sabes qué sucede? Imagínate que ella diga, ay, Dios mío, tengo que hacer una llamadita, pero no tengo. Pásame internet para llamar a ver qué están los hijos míos en la casa.
6: No, yo a ese muchacho lo dejo seguro antes de salir.
5: Coño, mira, te estoy diciendo, eso muchacho yo lo dejo seguro.
6: Yo tengo todo asegurado.
5: Te estoy diciendo, porque es que oye, ¿qué sucede?
6: Yo tumbo la red.
8: Modo avión.
6: Mire.
7: Pero es lo que ya. O sea, el supuesto.
6: ¿Te está viendo? No fui yo, porque no siento
7: lo que estamos conversando.
6: Modo avión.
7: Y estoy de acuerdo con lo que dice Lidia. Ay. Si usted va a. O sea, cuando vamos a un espacio puntual a disfrutar, ya sea de un show, de una presentación, en este caso, usted va a un lugar así privado, usted no va a estar pendiente en las redes sociales.
6: Yo veré si yo pongo modo avión.
5: Es verdad.
7: Debe concentrarse.
1: Salió de abajo de un camión.
5: Y una cosa, licenciada, usted que sabe mucho de estos pájaros, de estas cosas, de estos celulares. La gente que va a las cabañas y se pega de los internet de las cabañas, todas esas cosas no le queda, eso no queda en el celular, en algún historial de cosas.
7: La huella digital no se borra, sea el historial de búsqueda que usted tenga.
5: Yo, Lidia, los otros días me prestó el teléfono de ella y yo lo estaba mirando y ahí estaba cabaña que yo.
6: No, es que yo no lo uso, porque es que usted para que don Cacha no lo malinterprete, usted me va a corroborar. Es verdad que en esos lugares esa red tiene muchos virus.
7: Es muy probable que sí, que no sea segura.
6: Eso no es segura.
7: Es probable que no sea segura.
5: Mire, usted es tan certera que hasta las probabilidades suyas yo la creo.
7: Es una realidad.
5: Seguridad digital en el cafecito.
7: Está muy de moda crear contenido orgánico del día a día, del quehacer de una persona normal. Cuando decimos normal, nos referimos a que no necesariamente es figura pública. Y comenzamos contando nuestro día a día. Tengan cuidado con identificar o con confirmar cuáles son sus rutas diarias. La ruta a la que usted lleva a sus hijos al colegio, la ruta que usted utiliza para ir a su trabajo, porque usted no sabe quién está pendiente de esas historias y quién puede usar esa información para dañarle. Exacto. Es muy importante.
8: Ni decir en público dónde estudian sus hijos, y que porque el colegio es caro, lo voy a decir.
7: Ese es el siguiente punto. Sé que a todas nos pasa. Hay algún momento donde queremos hacerle fotos a nuestros hijos con los uniformes. Tengan cuidado con esa parte. El logo de la escuela o del colegio, usted lo cubre, ya sea con un sticker, con un emoji, para que no necesariamente quien esté viendo la historia sepa en qué colegio están sus hijos. Tenga cuidado haciendo fotos en la entrada del colegio con el nombre del colegio. Esos son detalles que usted debe conservarse para sí, porque debemos sobreguardar a nuestros menores. Es muy importante. Cualquier persona con su nombre que sabe dónde estudia su hijo, el nombre de su hijo y el grado, puede ir a un colegio y decir que usted lo mandó a buscar.
6: Sí.
5: Por eso hay tantos colegios
7: que toman muy en serio esto, y para usted mandar a buscar a su hijo con otra persona que no es el que habitualmente los recoge, debe mandar su cédula de identidad y un mensaje. Correo. Porque ya ha pasado, claro. Justamente. Entonces,
5: licenciada, los otros días me escribe una muchacha para que yo la ayude. Ella me dice: mira, me paré en una bomba gasolinera y le pasé mi tarjeta para pagar. Y él agarró el celular y le tiró una foto.
1: Uy.
7: No.
5: Le tiró una foto. Yo intervine. Él no llegó a hacer absolutamente nada con eso porque ella le hizo la observación.
7: Claro.
5: Y yo le hice la recomendación de eliminar ese plástico.
7: Correcto.
5: Eliminar ese plástico. Porque ya usted no tiene que pasarle la tarjeta a nadie. Uh-uh. Usted la soba a usted mismo. Uh-huh. ¿Me entiende?
6: Sí.
5: Y no tiene que hacer absolutamente nada con eso.
7: Correcto.
5: Pausita y bajo. Licenciada, quiero que me hable ahorita. No sé si esto aplique. Pero porque yo vengo desde hace mucho como por proponer con relación a los benditos cajeros.
7: Sí.
5: A mí me gusta, yo voy a un cajero donde cuando yo meto la tarjeta me deje el rabo afuera de la tarjeta.
6: Okay. Ay, sí.
5: Coño, no me gusta que me mamen mi tarjeta entero. Pero, no me sabe, yo saco esa vaina, no me gusta esa vaina a mí.
8: Pero hay un sensor que tú la presentas.
6: Ahora sí,
8: hay un
6: ahora hay una.
8: No,
6: sí. Pero no todos.
5: No todos lo tienen. La mayoría tiene una vaina que tú.
6: Yo trato de.
5: Yo coño, trato me mama la tarjeta entera. Coño, déjame el rabo afuera para yo jalarla. En caso de una vaina.
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2: ¡Caramba! Señores, aquí estamos su cafecito, programa de humor de la mañana. 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Sigo con la licenciada Francis Morel dándonos tips en el día de hoy sobre seguridad digital. Listen.
3: Seguimos ahí de una vez con los creadores de contenido. Como hablamos al inicio, está muy de moda utilizar las redes sociales como herramienta de trabajo para conseguir ingresos extra y demás. Y hay mucha gente haciendo videos de unboxing. Unboxing, Don Cacha, es cuando abren un producto por primera vez. Usted lo ve abriendo su caja por primera vez para ver qué tiene.
2: Mamá tenía uno, pero no me gustaba, que ella le echaba molondrón y apio.
4: ¡Ah, no!
3: Eso era otra cosa, entonces.
2: ¿Cómo es eso?
3: Unboxing.
4: Unboxing, eso. Okay. Eso no es los pantaloncillos manga larga.
3: No, eso es otra cosa.
2: Entonces, ¿quedamos qué?
3: Muchos de estos creadores de contenido hacen estos unboxing, que es revelando lo que trae su paquete, pero no se dan cuenta que están mostrando información sensible, porque cada casillero, cada courier tiene su nombre, a veces su número de cédula, número de casillero, dirección y teléfono. Entonces, usted ve el creador o la creadora de contenido grabando su video, presentando el producto que trajo, su paquete, pero no se están dando cuenta que hay alguien dando zoom.
2: Porque listen, hay una vaina que se llama zoom.
3: Ya lo sé.
2: Y hay otra vaina que se llama capture.
3: Sí.
2: Que cuando usted captura y hace zoom, a usted se le ve hasta la muela de atrás.
3: Así mismo.
2: Entonces, yo lo digo porque yo los otros días, por error, le hice un capture a una foto de una muchacha.
3: Ay.
2: Y cuando yo le hice zoom.
3: Ay.
2: Para que ustedes vean cómo es la vaina.
3: Sí. Entonces, ahí en este caso, hay personas entonces que tienen su número de teléfono, su número de casillero, su nombre completo y hasta su dirección. Así que pendiente con cualquier paquete que pueda traer información sensible, quite la etiqueta antes de usted grabar el video o simplemente dele vuelta a la caja que se muestre la parte en blanco, la parte que no tiene información.
5: Doctora.
3: Sí, señor.
5: Usted sabe que cuando usted empieza el tema, me llegó a la mente el tema que está todavía sobre el tapete de Julián.
3: Correcto.
5: Y su esposa. Muchas de las incidencias que se dan ahí, tú te pones a pensar, hubo alguien que le avisó, ya salió de la fiesta.
3: Sí.
5: Cuando las personas fueron a la casa, sabían que la mujer estaba en la casa. O sea, hay muchas cosas que por el mismo tema de las redes, por el mismo tema de postear y mostrar las cosas, sí. Incluso las prendas y las cosas que fueron a buscar eran cosas que se exhibían. Sabrá Dios.
3: Correcto.
5: No quiero especular mucho, pero sabrá Dios la misma mención de que él iba a cambiar el vehículo, iba a comprar el vehículo. Si lo
2: es que el dominicano, es que oye, ¿qué sucede, licenciada? El dominicano es una vaina de riachi. Porque la doña va al colmado y le dice: dame 10 pesos de apio que voy a hacer una sopita porque Andrés viene para acá hoy.
5: Exacto.
2: Viene para acá hoy que tiene que traer unos cheles. Entonces, ¿por qué siempre me trae para yo jugar mi numerito? Porque yo también voy a la banca y hay juegos, juego dos o tres numeritos. Porque Juan, ¿por qué que los cuartos de Juan llegan a los días 15?
3: Exacto.
2: Que yo, oye, y ella se necesita. Ella fue a comprar un apio para una sopa.
4: Así. Y narra la vida entera.
3: Sin ver quién está ahí.
2: Vaina que antes en un mundo sano se permitía, pero hoy día no.
3: Es así. Hoy lamentablemente.
2: Día no. Señores, hoy día cualquier tigre anda con un verifón y te lo pasa por la nalguita. Y tú no me escuchas el pitico.
4: Sí.
2: Porque te copió la tarjeta de crédito, claro, que tú la tienes en el bolsillo de atrás.
4: El muchacho que atracaron en Villa María fue así, fue a un colmado a comprar una cerveza y vi un tipo en una maquinita y dijo:
2: los hijos míos.
4: Oh, velo aquí.
2: Los hijos míos me mandaron esta cartera. De allá afuera, sí. Porque esta cartera no es una cartera cualquiera, sino esta cartera bloquea el...
3: La señal de la
2: bloquea
3: tarjeta,
2: la señal.
3: El chip.
2: Entonces, bloquea el chip y el que me pase un verifón por la nariz también no me escucha ruido.
3: Sí.
4: Ahora, si le deja esa cartera cerca a Lidia, se le va el bloqueo de una vez. el bloqueo desaparece.
3: Sí.
4: El bloqueo desaparece y Lidia le echa mano.
3: Ahí mismo seguimos en esa línea. Mostrar, exhibir, ostentar tus pertenencias en redes sociales. Mira la cadena que me compré.
2: Ay, mamacita.
3: No sé cuántos quilates. El guillo que me compré.
4: El oro puro.
3: iPhone Pro Max Plus. Todas las. Lo demás.
4: Sí.
3: Mostrarlo por redes sociales. Es importante guardar algunos logros, algunos éxitos para nosotros y no exhibirlo a través de nuestros canales. Usted no tiene que decirle a la gente cuánto te tienen prendas, no tiene que decirle cuánto vale su cartera. Es más, usted puede, como están las cosas, diga que es réplica.
4: Y que tirar un pegote de papeleta arriba de la cama para hacerle fotos cuando ya los delincuentes saben dónde usted vive.
3: Así mismo.
4: Y una vez saben que hay efectivo en esa casa.
3: Importantísimo ahí en ese mismo orden. Fechas de cobro, dar detalles de su fecha de cobro. Yo soy empleado público. De una vez usted le está dando una idea al que pretenda, al que tenga intención de dañarle, de cuándo usted va a tener dinero.
4: Claro.
3: Yo cobro los 15 y los 30, que bueno, ya muchas empresas han cambiado esa modalidad justamente porque mucha gente en la calle sabe que el empleado privado puede tener dinero para esas fechas. Han cambiado un poquito, han hecho revuelo con eso. Pero cuidemos también esas informaciones. Faltan tanto para cobrar el doble sueldo. Usted está haciendo ahí, los colombianos tienen una frase y es no dar papaya. Ellos le dicen, usted va a estar protegido cuando usted llega a territorio colombiano, pero no de papaya. No de papaya es no estar exhibiéndose, mostrando su teléfono.
2: Hágamele un llamadito al empresariado que hoy día como que no ha sabido entrar en el mundo tecnológico. Yo lo digo porque aquí tenemos clientes también que hay que llevarle su factura y un abrentoso cheque.
3: Sí.
2: Esa vaina ya no se usa. Vámonos con transferencia.
3: ¿Qué es lo más seguro?
2: Usted cobra en una empresa vía transferencia, ¿me entiende? Vía transferencia y usted no sale con el sobrecito amarillo.
3: Es correcto.
2: ¿Me entiende? Porque es que el mundo de hoy, o sea, hay que hacer los ajustes.
3: Así es.
2: Hay que hacer los ajustes porque ese es el grave problema que no queremos. Oye, yo me la paso estudiando tecnología, pero sobre todo las cosas que necesito. Yo no quiero aprender más. Yo no quiero aprender más de lo que yo sé. Yo no sé más bien. Yo solamente me preocupo por aprender lo que yo necesito saber.
3: Man, bien.
2: Yo en inglés mío, yo tengo 2 gigas de inglés.
3: Lo suficiente.
2: Sí, para yo viajar. Por donde voy, no me saque de ahí.

0: muy productiva para las personas que compramos en línea, pero ya hemos visto cuál es la nueva modalidad de los antisociales, de negociar con productos que no tienen en sus manos, con equipos que no tienen en sus manos.
1: Y que deposita la mitad y la otra parte contra entrega. Oh, la primera mitad se perdió.
0: Nunca haga transferencias sin antes usted haber recibido el producto, el artículo en cuestión con el que usted esté.
2: Y que se sepa una cosa, tu cuenta registra una transferencia en tránsito y al final el tránsito es un cheque que no tiene fondo.
0: Es así.
2: O sea,
0: llega.
2: Son muchas las transferencias irreales que hay. También ocurre, recientemente hubo un problema de un celular que vendieron. Bueno, sí. todavía
0: es lamentable.
2: Lamentablemente todavía esa vaina está en el tapete, una vaina del caray.
1: Antes de usted pagar, abre el paquete que le están entregando y revise.
0: Sobre todo.
1: Claro, cuando viene a meter un medio blog entre la caja.
2: Licenciada, a mí me dieron una jodida.
0: Ay, no.
2: Cuando yo conchaba, un tipo me agarró el día entero de las 7 de la mañana.
0: Sin nada por adelantado.
2: No. Él me paró a mí. Mira, tú vas a trabajar conmigo el día entero hoy, pues yo vine de Estados Unidos, tengo que hacer diligencia, no voy a alquilar carro, nada de eso. Ven, ayúdame a subir esta caja en el baúl, pero una caja que pesaba como el diablo.
0: No.
2: Montamos esa caja, compadre, ahí. Cuando montamos esa caja, salimos y dimos, bueno, para no cansarle 10 euros.
1: Pero tú pensaste que estaba lleno de perfume y ropa cara, porque vino de Nueva York.
2: Al mediodía, pues yo con los cuartos míos, porque los de estaban en dólar, yo le di comida con los chinos.
0: No.
2: A las 5 de la tarde me dijo que lo llevara por la 42. Y entró por un callejón.
0: Más nunca.
2: Yo no me preocupo tanto porque
1: la caja está ahí atrás, llena de perfume y pantalones caros.
0: Esta es mi garantía, Dios mío.
3: Si no vuelve a
0: comer.
2: Mi cielo. Cuando yo me cansé, que me desesperé y cogí la caja, la abrí saliendo de ahí frente a un colegio que hay ahí en cosas, en la Duarte. Ahí había blog de 4.
0: Ahí había
2: como 6 piedras de fogón. Muchos periódicos, muchas cosas. Yo duré un tiempo con esas cosas en el baúl.
0: No.
2: Yo digo, donde yo lo veo.
3: Con ella, me.
2: Oye, porque es que el tumbe ha estado la vida entera.
0: Dios, pero
2: la vida entera, wow. El maldito tumbe ha existido. Pausita y bajo, concho.
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3: Estamos aquí, bueno. Aquí estamos y seguimos con la licenciada Francis Morel. Vamos, licenciada.
4: Importante, si tienes tu perfil de Instagram o de Facebook público, ajá, trata por favor de no publicar nunca información que contenga algún recibo, tu número de cédula, tu número de teléfono, justamente. No necesariamente porque una persona que quiera dañarte te va a escribir a ti, pero le puede escribir a alguien diciéndole que eres tú. Puede decirle, mira, mi número, perdí mi número, que era este, no sé qué, agrégame, necesito dinero, por ejemplo. Cualquier persona que le escriba a usted pidiendo dinero, diciendo que es Lidia, por ejemplo, sí, antes de usted hacer la transferencia, aunque tenga foto de perfil, aunque tenga el número, porque utilizan una especie de espejo, aunque tenga el número de Lidia, si le está pidiendo dinero y no es costumbre, llámele. Hágale una llamada o pídale un audio. Nunca deposite solo con un mensaje de texto.
3: Licenciada, esa clase de estafa se está presentando mucho, la de mayormente la de Facebook, que de hecho me pasó en una ocasión que te llaman diciéndote que tú tienes una red de estafa o una red de trata de menores.
4: Ay, Dios
3: mío. Y te toman print screen de tu foto, te llaman, pero te llaman por videollamada. Uh-huh. Porque el objetivo es como hacer un capture a tu cara.
4: Correcto.
3: Yo poder como seguir con el chantaje.
5: Con
3: y de hecho,
5: estafa.
3: Sí, hay una cosa muy muy muy notoria, que ahí que uno se da cuenta de una vez, que te dicen no y te llama uno primero acusándote y luego te llama un segundo diciéndote, "Ay, pero tú no viste lo que están diciendo de ti las redes.
4: No.
3: Pero yo te puedo ayudar porque yo tengo un tío coronel", y ahí es que te el gancho.
5: Amarrado de una vez.
6: A mí que nadie me llame por cámara sin avisarme primero. Yo a nadie le cojo una llamada si tú me dices a mí, "Mira, Chelo, te voy a llamar por cámara para enseñarte algo." No, okay, sí, está bien, pero que una llamada me está entrando por cámara, yo hoy día frente a eso tengo que abrirla.
3: Eso
6: no,
3: es el negativo. No pasa, coger videollamada a nadie.
5: Pasa algo que como vivimos una vida muy rápida, o sea, sí, queremos aprovechar el tiempo para todo, porque yo no sé si te dan cuenta, a veces usted tiene una fila en un cajero y la persona saca dinero y el voucher no ha salido y se ha ido.
3: Sí, sí,
5: en el voucher hay muchísimas informaciones.
4: Correcto.
5: Entonces, en esa rapidez cometemos errores. Pasa mucho, a mí, yo he tomado cabeza con esto. a veces toman logos de instituciones públicas, sí, incluso instituciones financieras, para decirte tu cuenta presenta un error o alguien abrió tu para que tú pongas tu clave, tu cédula y tu dato. No te apresures a poner nada. Verifica que sea cierto, verifica que tú tengas un producto con esa entidad, verifica todo lo que tú puedas antes de hacer un proceso por redes sociales.
4: Es una realidad. Justo ese modelo de estafa es muy común, donde la persona se crea un correo, la persona maliciosa, diciendo, vamos a poner el nombre de una identidad financiera X, pero no termina en, o sea, no termina .com, o si es una institución gubernamental, no termina G o B. Deben estar pendientes en ese correo, porque ningún asesor de finanzas te va a escribir con un sobrenombre, por poner un ejemplo, o con María 1414, porque ese no es un nombre formal. Tener cuidado con los correos que estamos recibiendo. En esa misma línea, no abrir enlaces, no abran enlaces, sí, no escaneen códigos si usted no sabe cuál es el contenido de ese enlace. Muchas veces te mandan un mensaje, utilizan como estrategia enviarte un mensaje diciéndote que tu cuenta será hackeada y que debes cambiar tu contraseña. Y cuando tú ingresas automáticamente al enlace, esa persona toma posesión de tu cuenta, le cambia la contraseña y ya tú perdiste tu cuenta.
6: Sí.
4: Y como hablamos al inicio de esta conversación, hay muchas personas que utilizan las redes sociales como herramienta de trabajo.
6: Otra cosa, licenciada, atención, la persona que van al cajero y siente que el cajero le está presentando problemas, cambie de cajero o pida ayuda al personal del banco. No le pida ayuda a ningún tercero que le quede al lado. No le pida ayuda a ningún tercero que le quede al lado, que por eso es que hay muchas cuentas vacías hoy.
3: Es así. Licenciada, bueno, ¿y qué hay de que el banco llame a uno para pedirle información personal?
4: No, el banco nunca te va a pedir información personal. Las entidades financieras aprovechan que tú hagas una llamada al banco para actualizar tus datos. Si te llama el banco, no des la información.
3: Ellos esperan que seas tú que llames.
4: Cuando tú llamas para cualquier inquietud, entonces aprovechan para actualizar tus datos. Si alguien llama pidiéndote, no, confírmeme, no sé, su token, confírmeme con su contraseña, no. Usted dice que se va a acercar a la oficina más cercana. Usted va personal en caso de que usted esté dudoso. Pero es incierto eso de que el banco te va a llamar a ti para pedirte información personal.
6: A mí me llamaron de una telefónica y que por ser cliente premium me había sacado un iPhone 16 y 25,000 pesos y que vamos a actualizar sus datos. Digo, dígame dónde usted está que yo voy para allá.
4: Correcta.
6: Y me cerró de una vez.
4: Esa es la postura correcta. Sí. Importante también ahí, usted se gana un premio de 100,000, pero para desembolsarlo tiene que depositarme 5. Cógelo de los
6: 5. Cógelo de lo que yo me gané.
5: Eso va a decir, licenciada. Usted no tiene tan buena suerte que se está sacando de que carro y dinero y lo que, para que usted abra un link. Usted no tiene tanta buena suerte.
4: Y de un concurso que posiblemente usted ni no participó.
6: Sí, sin usted inscribirse en nadie que se sacó una vaina.
4: Todo es posible. Importante también. Ay, Dios mío, don Cacha no está, pero a los que todavía hacen rutas que no es la correcta, tenga cuidado con su ubicación. Tener abierta su ubicación en el Google Map a usted le puede generar un problema a fin de mes.
3: La ubicación en el celular debe estar apagada.
4: Correcto.
3: Exacto. O encenderla cuando uno la vaya a utilizar.
4: Necesario.
3: Eso es un grave error, tener la ubicación encendida en el celular.
4: El Google Map hace un recuento. Hace un informe de todos los lugares donde usted estuvo durante el mes.
6: Ey,
4: usted estuvo en un lugar que no quiere que lo sepan, entonces procure tener siempre su ubicación.
6: ¿Y ese pajarito está en hablador?
4: Así mismo, y le llega el correo.
5: Exacto. Y si tiene notificación, te la envía como notificación.
6: Donde quiera que usted entró.
3: Denos las últimas recomendaciones, que ya casi nos vamos a pausa.
4: Claro que sí. Bueno, pues tener pendiente que no puede abrir ningún enlace y nada que se vea sospechoso. Cuidado con las informaciones que estén subiendo a sus redes sociales, porque a veces somos nosotros mismos quienes estamos dando pie a que personas maliciosas atenten contra nuestra seguridad.
3: Bueno, pues entonces, pausita y bajamos.

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6: Thank you. 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
7: Dale, Lina. Bueno, mi gente, gracias a Dios por su sintonía y estamos en la parte final del programa. 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
8: Francis Morel,
9: Efraín Olivo,
6: ¡Ya lo cuente más!
7: ¡Hasta la próxima!

0: presidente Luis Abinader arribó a Praga, capital de la República Checa, donde participará en la 30ª conferencia anual del Fórum 2000, que tendrá lugar en el Prague Congress Center. Por otra parte, el Ministerio de Educación informó que agentes de la Policía Escolar acudirán a la escuela primaria Mencía, en Paraíso, Barahona, para dar seguimiento a un incidente que, según la institución, ya fue abordado por las autoridades educativas correspondientes. En tanto, el Centro de Operaciones de Emergencias COE colocó a las provincias Valverde, Santiago y La Vega en alerta verde ante riesgo de inundaciones urbanas y crecidas de pequeños arroyos y cañadas debido a las lluvias pronosticadas. En las internacionales, la justicia de la provincia de Teherán advirtió que las autoridades no tolerarán lo que calificó de desnudez de las mujeres que incumplen las normas de vestimenta islámica y no usan el velo en las calles de la capital. Finalmente, el rapero estadounidense Sin Diddy Combs, que actualmente cumple condena en una prisión federal del país, ha sido trasladado a un hospital para recibir tratamiento tras sufrir una lesión en la cabeza. 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

0: finalista de Rumbo de la Mañana, Felipe Romero, llamó la atención del presidente Luis Abinader que el gobierno no está dando respuestas a problemas sociales, va sin rumbo y que cada vez más crece la presión social, por lo que no sabe qué puede pasar en la República Dominicana hasta que termine su mandato en el año 2028.
1: No están dando respuestas satisfactorias. Una serie de aplicación de política pública preventiva en materia económica de lo que puede pasar en la República Dominicana. Sin embargo, todos los días crece más la presión social. Tenemos un problema en la frontera migratoria. Tenemos un deterioro de la calidad de vida de los dominicanos, país que necesita respuesta, y nuestra clase gobernante no nos está dando respuesta.
0: Por otra parte, el director ejecutivo del Servicio Nacional de Salud, Julio César Landrón, garantizó la continuidad de los servicios en los centros de red pública de salud ante el paro convocado por el Colegio Médico Dominicano para el día de hoy. En tanto, la Dirección Nacional de Control de Drogas, DNCD, informó que incautaron 172 láminas de presunta cocaína durante labores de interdicción desarrolladas en el puerto multimodal Caucedo, en Boca Chica. En las internacionales, un nuevo sismo de magnitud 6.1 sacudió el centro sur de Panamá, 3 días después del terremoto de magnitud 7.7 que dejó al menos 27 heridos, cientos de viviendas afectadas y daños en escuelas, hospitales y carreteras de distintas provincias del país. Finalmente, los reyes de España fueron recibidos por una multitud entusiasta en Ceuta, enclave en el norte de África cuya soberanía reivindica Marruecos, que visitan en un clima de tensión diplomática de 2 meses y medio después de la irrupción masiva de migrantes desde el país vecino. 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

0: Ramada.
1: Dime. Buenos días, mi hermano. Buenos días. Te habla Raúl desde la calle.
0: Adelante, adelante, sabes, Raúl.
1: En la calle. Tú sabes, tirado. Tú sabes cómo es lo mío en la calle, tirado, mi hermano.
0: Ya, dale.
1: Cuando tú puedas ahí, ponme un merenguito. De los viejitos, tú sabes, de esos merenguitos viejos,
0: vamos,
1: ponte uno.
0: Vamos
1: ahí,
0: a ponerte, compadre, vamos, ahora también. Vamos a ponerte eso de los Rosarios, ¿eh? Vamos a ponerte ese de los hermanos Rosario, ¿verdad? Claro que sí, ese es mi pana, Raúl.

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0: El programa Sol de la Mañana realizó este martes una transmisión especial desde el Hotel El Embajador en el marco de la conmemoración de los 100 años de la Radio Dominicana durante una actividad organizada por la Asociación Dominicana de Radiodifusoras Adora, que reúne a destacadas figuras y representantes de la radiodifusión en el país. Por otra parte, el miembro de la Dirección Política de la Fuerza del Pueblo, Rubén Maldonado, negó en el Rumbo de la Mañana que guarden silencio cómplice sobre los muertos en intercambios de disparos por policías.
1: No hemos estado en silencio, lo hemos denunciado. Cuando denunciamos la delincuencia en sentido general, también denunciamos aquello que a la hora de combatir la delincuencia utilizan actos delincuenciales. Eso también parte del nivel de delincuencia y de inseguridad en que vive la República Dominicana. Eso es parte de la inseguridad, porque no solamente matan los delincuentes, ahora también mata la policía. ¿A quién? Ellos dicen a los delincuentes. Y los que han matado que no son delincuentes.
0: En tanto, la Alcaldía del Distrito Nacional iniciará este martes los trabajos de renovación del bulevar de la Avenida 27 de Febrero con el propósito de convertirlo en un espacio peatonal continuo, seguro y accesible. La entrega está prevista para agosto del año 2027. En otra información, 11 personas permanecen desaparecidas tras nuevos ataques contra dos buques mercantes cerca de las costas búlgaras en el Mar Negro, anunció el martes el primer ministro Romer Tradet, quien convocó en consecuencia a la embajadora de Rusia. Finalmente, la coalición militar liderada por Arabia Saudí, que interviene en Yemen desde el año 2015, bombardeó el principal depósito de combustible en Sanaa, la capital yemení, en manos de los rebeldes hutíes desde el año 2014, después de que la alianza emitiera una advertencia de que iba a golpear la instalación. Para más información, visite rccnoticias.com.do, tu periódico digital.
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¡Anda! Saludos para el Capitán Félix de la PN que está en sintonía. Bueno, también para Samil, ficha 129 ahí. Saludos para José Luis el Sexy. ¿Verdad? Es una cortesía del Domi CD Play ahí que está gozando. Que está gozando a Pilonga. ¡Hola, mami! Déjame ponerte a Darby la melodía, ¿verdad?

Sánchez Peluquería, ¿verdad? Ya saludo también para todos que están ahí en Andrés, Ruta Obando, ficha 52, ¿verdad? Están gozando a Pilonga. Está bien, está bien. Sánchez Peluquería.

se sienta. ¡Vivo! Ah, bueno, hoy está de fiesta de cumpleaños Luis Ángel Santiago Paulino. Eso es de parte de la Escuela de Choferes Miguel Santiago. Bendiciones, muchas felicidades, ¿verdad? Que lo siga cumpliendo feliz y que goce a pilonga y mentiana.

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0: La presidenta de la Asociación Dominicana de Radiodifusoras Adora, Rosa Olga Medrano, destacó el papel determinante que ha desempeñado la radio en los momentos más difíciles de la República Dominicana, especialmente durante el paso del ciclón David en el año 1979, cuando, según recordó, durante varios días fue prácticamente el único medio de comunicación que permaneció activo para orientar a una población afectada por la falta de electricidad.
1: Recuerdo

0: como la radio no tuvo que ver con las consecuencias climáticas que habían y cómo sus instalaciones pudieron haber sufrido. Fue la única que orientó en aquel entonces por más de 5 o 7 días un país a oscuras, sin luz, y solamente la radio estaba viva, presente y activa, orientando a una población que nunca había vivido en esta época una tragedia de esa magnitud, sobre todo en David.
1: Por otra parte, el presidente de la República, Luis Abinader, advirtió que uno de los principales desafíos que enfrenta la democracia en América Latina es el continuismo de gobernantes que modifican la constitución para mantenerse en el poder, una práctica que, según afirmó, se repite en distintos países de la región. En otra información, las juezas del primer tribunal colegiado del Distrito Nacional dictaron orden de conducencia contra los testigos ausentes e intimaron a los abogados que no asistieron a la audiencia de fondo que estaba previsto a iniciar contra Jen Andrés Pumarol, acusado de matar a Yolanda Andal y herir a otras 5 personas en el ensanche Naco. Por otro lado, pacientes que acudieron este martes a hospitales públicos de Santiago se quedaron sin recibir las consultas médicas que tenían programadas debido al paro nacional de labores de 24 horas convocado por el Colegio Médico Dominicano. Finalmente, en las internacionales, el presidente de Estados Unidos, Donald Trump, ha cesado a su embajadora Grecia Kimberlin tras las polémicas revelaciones publicadas en los últimos días por la prensa, anunció la Casa Blanca. 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
2: Bienvenidos todos a una nueva entrega de La Escala Radio al mediodía. Hoy es martes, ayer un día muy concurrido. Tuvimos rueda de prensa, tuvimos underdogs derrotando a los favoritos, tuvimos suicidios famosos, tuvimos discusión en Twitter, tuvimos la caída del stock market, un servidor sufriendo muchísimo callado. Me acompañan María Laura Matos y Eduardo Andrés en los controles, DJ Joe y en las cámaras. Yo, nadie lo conoce así, pero yo le voy a decir su nombre artístico. Unix, rayita abajo, Edits.
3: ¡Oh, my God!
2: Nadie lo conoce así.
4: Ricky, pero nadie te puede decir a ti que tú no fuiste a la Otto Rivera, manito.
2: ¿Por
4: qué? Tú estás mejor con muchos presentadores.
3: Oh, pero venga acá. Mira,
5: sí,
3: que
5: de verdad, estás mejor con muchos presentadores. Una vez tocó y me presentó. ¿Está
3: una
5: bien?
3: Tremenda presentación, sí, de Ricky.
2: No fueron en vano esos años haciendo radio. Vamos a entrar de una vez antes de que llegue el historiador y nos quite el tema de deporte. Señores, ayer mucha gente daba los Dodgers favoritos, lógicamente, pichaba a Jesucristo en la tierra,
4: nada
2: pichaba
4: más.
3: Yamamoto.
4: Nada,
2: ¿cuál es el primer nombre de Yamamoto?
3: Yoshinobu
4: Yamamoto.
2: Duró 3 innings nada más. Milwaukee está que no coge esa, yo. Milwaukee no se poncha, Milwaukee tiene el mejor bullpen, Milwaukee pone la bola en juego, Milwaukee trabaja los turnos, Milwaukee juega fundamental.
3: Peloteros que chocan la bola, se ponchan poco, como tú dices.
2: Sí, no, y los Dodgers, perdón, Milwaukee estaba haciendo todo lo posible para que los Dodgers ganen, porque de las 4 carreras que hicieron los Dodgers, 3 fueron errores.
3: Es sucia.
4: De nuevo
3: carrera sucia, carrera sucia.
4: De nuevo lo hicieron como lo hicieron con San Diego.
3: Sí, él ahora estaba presionado el pitcher también.
2: Sí, pero
3: sentía la presión que él tenía.
2: Ese play de Milwaukee, yo que fui mucho cuando vivía allá, ese play una cajita de fósforo.
5: Pequeñito. Es pequeño, muy pequeño.
2: No es pequeño en las dimensiones,
4: pero se siente.
2: Pero es cerrado. Y la gente de Wisconsin es alta.
4: Ahora
3: ese estadio como que se quería caer.
2: Sí. No.
3: Pero ese público.
4: Es que mira, no podemos pedir tanto de Yamamoto. Lo que nosotros vimos de Yamamoto el año pasado en la
2: postemporada, una vaina normal.
4: Una vaina anormal. O sea,
2: yo tenía Dodger al H siempre cada vez que yo pichaba.
3: Tú jugaste.
2: Sí.
4: Oye, entonces
2: yo perdí ayer. Yo tenía a menos el juego de 6.5. Hicieron 11.
3: Hicieron 11, sí.
4: Oye, Andújar me dijo a mí el año pasado, cuando él termina la serie de Hualcal, que eran Cincinnati y los Dodgers.
2: Sí.
4: Y llega al Licey y me dice, oye, Yamamoto del primer picheo de la serie tiró una curva de try. Yo miré a todos los Tigres y le dije, perdimos. Y así mismo fue. Juego completo ahí, juego completo en la serie de campeonato, juego completo en la serie mundial. Y después entonces cierra el juego 7. Este año la primera salida que tiene, una locura también. Y también esperaban que tenga otra buena
2: Atlanta
4: salida.
2: Se metió en un bolsillo, ¿verdad?
4: Se metió Atlanta en un bolsillo de nuevo.
2: Sí, lo que pasa es que, mira, Atlanta le ganó a los Phillies, que entraron gateando.
4: No, los Phillies perdieron.
2: Exacto, los Phillies perdieron, entraron gateando porque Arizona se cayó al final. A Atlanta, por ejemplo, Acuña no ha empujado una carrera del 2020 en postemporada.
4: Acuña tiene la misma cantidad.
2: Atlanta estaba ahí por un jonrón que se desafó a Reilly.
4: Para que sepa.
2: Porque si no, los Phillies se lo hubieran llevado en dos juegos, pero si mi abuelo hubiera tenido ruedas, fuera bicicleta.
4: Claro.
2: Entonces, en el otro juego, los Guardianes de Cleveland, señores, poca gente tiene a sus dos equipos. Vivo. Y yo lo tengo a los dos arriba en la serie. O sea, yo puedo ver a los dos en serie mundial, de Milwaukee y de Cleveland. Yo soy
3: José Ramírez, está encendido.
4: No
3: se le puede pichar.
2: Ese último turno que él cogió.
4: Es increíble.
3: Es increíble.
2: Tipo un peloterazo.
3: Es loco. Hace todo, coge, corre, tira brazos.
2: Sí, porque volvió.
3: Te roba base.
2: En el noveno él volvió loco al relevista.
3: Sí.
2: Hasta que se robó la base y después dio el hit y él anotó riendo.
4: José Ramírez, cuando la bola picó, Él en su mente se explotó de la risa porque él cogió y dijo, es todo que me está saliendo.
2: Sí, fueron como 10 picheos.
4: Él dijo, es todo que me está saliendo, loco.
3: Ese dogado se veía ahí como encendido, se veía ese dogado, como ya, que si fuera de pequeñas ligas, ese contento. Mira,
2: ahora yo
3: poniéndole chispa.
4: A esta altura de juego ya Cleveland es peligroso.
2: Yo te voy a decir algo, yo obviamente estando 0 abajo, pero para mí es más probable que Tampa gane que los Dodgers ganen.
4: 1-0.
2: No, yo digo por los Dodgers. Obviamente, estando 0 abajo, es más difícil remontar. Pero para mí es más probable que Tampa todavía yo lo veo como favorito.
3: Pero es que favorito. Tampa
2: todavía
3: favorito.
2: No, ya no, porque ya Cleveland ganó el primero.
3: Y si Tampa gana, que mañana. No, hoy a las 8 de la noche.
2: Por eso yo lo veo favorito todavía a la serie. Ya a Milwaukee yo lo veo favorito. Le todavía 1-0 lo doy el. Yo siempre di a Milwaukee. Para mí, yo puse, cuando Milwaukee le ganó ese juego a San Diego, yo puse en Twitter: el Milwaukee va a ser campeón. Llévense de mí.
0: Le volvían a dar los Dodgers.
2: Le dieron, no, ya. No. Hubo uno que me dijo en Twitter que Yamamoto es Jesucristo. Ay, y ellos se sacaron a Cristo en el tercer inning.
4: Ahora, ahora tengo que coger y darle este shout out.
2: Gracias.
4: Y darle este shout out a esta persona. Hubo una persona que me dijo que cuidado con los Dodgers, que los Dodgers pueden ganar 4 en línea. Yo le dije,
2: Milwaukee no perdió 4 en línea este año.
4: Yo le dije, ese es una. Segundo, tú tienes que ganarle 4 de 5 al mejor equipo de la Grande Liga.
2: A uno que ya te metió 2.
4: Porque
2: es otra cosa.
4: Adelante. En lo que se averigua, tú tienes dos trompas.
0: El juego de ayer, por lo menos, se mantuvo interesante hasta el séptimo.
2: Hasta el noveno. No, porque estaba 5-4.
0: Estaba 5-4. En el séptimo se puso 7-4.
4: Milwaukee está tan sobrado. Que Milwaukee está ganando, regalándole carrera al otro, haciendo errores, que es lo que ellos no hacen.
2: Te voy a decir, mira, una
4: y
2: vez.
4: Y le remontaron 3 veces a los Dodgers ayer.
2: Yo tuve una discusión. Porque claro, en el fútbol, en balompié.
4: ¿Con quién tú discutiste? Porque tú no estás discutiendo con gente.
2: Con José Luis Mendoza, que es uno de mis mejores amigos. Fue un debate, más o menos terminamos en la misma conclusión. Tú sabes que en el fútbol nunca se ha remontado, en una de las 5 grandes ligas, nunca se ha remontado un 3-0. Y tú dirás, ¿cómo? Cuando el Barcelona gana 5-0, 7. Sí. Pero es sencillo. Primero, hay tiempo. Entonces, para que te metan 3 goles, ponte tú que vayan 15 minutos. Está bien, tú puedes remontar porque se han metido en 70 minutos, hasta en 30 minutos han metido 5 goles. Sí. Pero es que tú le tienes que meter 4 goles a un equipo que ya te metió 3.
4: Sí.
2: Porque no es un equipo malo que te va a meter 3 en línea. En el fútbol no se ve que un equipo malo de que 3-0 le dé 3-0 de que al Barcelona. Eso no se ve. En pelota sí, cualquiera gana cualquiera. Entonces, cuando yo digo esto, digo, señores, está bien, los Dodgers pueden ganar 4 en línea. Pero es que a Milwaukee. Milwaukee tiene 2 años ganando 100 juegos. Milwaukee es el mejor bullpen de la Grande Liga entera.
3: Fue el mejor.
2: Ayer le tiró 5 innings perfectos.
3: Fue el mejor en la serie regular. Fue Milwaukee. Claro, fue
2: Milwaukee. ¿Entiendes? Entonces, no es que los Dodgers pueden ganar 4 en línea. Pero no es a Milwaukee que se lo tienen que ganar.
0: Usted puede batear lo que
2: usted quiera. Vienen 3 en Los Ángeles.
0: Usted puede batear lo que usted quiera hasta que le ponen un abridor y tres relevistas.
2: Pregúntale a Otani que no ha pisado primera base. Él se para ahí y después se devuelve para
3: jugar. Pero Otani tiene que tener el promedio como el 100 y pico.
4: Que ya se está hablando de que no va a jugar en el juego de mañana. Wow. Que lo van a sentar.
2: Es que para el dogado, que se devuelve para el dogado. Se para.
0: ¿Sabes lo que tú sentas 700 millones en la banca?
5: Demasiado.
2: Se para en lo que trae ahí.
4: Lo que pasa es que es un forzador. Está
2: jugando lesionado.
4: Él tenía la vaina. Él estaba jugando lesionado de las rodillas, sí, y del Luis y del codo.
0: Si el intérprete estuviera ahí y él estuviera potando, estuviera jugando bien.
4: Estuviera jugando. Porque ahora él no tiene motivación. Pero hablando Ricky de Milwaukee, tú sabes que nosotros no le prestamos la atención debida al hecho de que ese núcleo de Milwaukee ya todos los años se te está metiendo en una serie de campeonatos tipo Houston.
2: Es que son caballos. Mira, Jackson Churio está entre los mejores 5 outfield.
4: Pero te tengo una.
2: Bryce Durant está entre los mejores 3 tercera base.
4: Jackson Churio es bateando 150, que está. Pero vete a ver dónde han llegado esos hits.
2: Bueno, por lo menos dio el más bacano, que fue el que se lo dio a Mason Miller antes de ser padre. El Mason Miller recibió a su hijo llorando. Sí. Porque ahí se le fue la serie a San Diego. Ya ellos sabían que ellos no se levantaban. Ganaron. Sí. Después,
0: sí, pero
2: después ya, como lo que estábamos diciendo, no le van a meter 3 juegos en línea.
0: Es una serie.
2: ¿Entiendes?
0: Tiene que ganar una serie. Cuando usted tiene que ganar una serie, la presión está encima de usted si usted está abajo.
4: Pero es a Milwaukee.
2: Exactamente. Entonces, ahora por lo menos Tampa es a Cleveland. Pero Cleveland no es Milwaukee.
0: Te voy a decir algo también. La narrativa de que tú tienes que ganar un equipo que tiene 2 años siendo uno de los mejores equipos de la Grande Liga. Está bien, pero los Dodgers tienen muchos años.
4: Sí.
0: Siendo el mejor equipo de la Grande Liga.
3: Han sido campeones 2 veces.
4: Lo doy
2: el
4: bien,
2: pero el mismo núcleo para está viejo. El Milwaukee el año que viene le va a subir Jesús Madé y le va a subir el outfield prospecto. Espérate. Pero Jesús Madé le va a subir el año que viene.
3: Pero ellos tienen otro prospecto que está en Grandes Ligas. El que le dio el hit los otros días.
2: Lara. Y le va a subir Elian Peña, que Jesús Madé y él eran el 1 y el 2.
3: El 1 y el 2.
2: El mismo equipo, el 1 y 2. Entonces. Señores, está jugando Joey Ortiz, que es un pelotero de rol en tercera base. Yo me imagino que cuando Jesús Madé esté, yo no quiero hablar disparate, Jesús Madé no va a terminar siendo cierto en Grandes Ligas.
4: Segunda base.
2: Entonces,
3: él no tiene buena defensa. Hay que ver.
2: Es su físico.
3: Es muy alto.
2: No, un animal, un tronco viejo.
4: Un tronquito.
0: Esperemos en Dios que.
3: O segunda base o tercera base.
2: No, porque Bryce Durán firmó como cierto. Ah, okay. Y lo hicieron segunda para que la defensa se mantenga. Entonces,
4: yo no tenía el brazo para jugar, pero la defensa es limpia.
2: No, y él fue primera ronda. Bryce Turán fue en el 2021, primera ronda. Pero, yo tengo tiempo siguiendo las redes de los Brewers y siempre yo veía que en las menores, Bryce Turán, y yo, coño.
4: No, este y Gary Mitchell también.
2: Y Salfrelli. No, es que está todo el mundo sobregirado porque Cupertrán no es ese tigre. Uh-huh. Salfrelli no es ese tipo tampoco.
0: Esperemos, ¿entiendes?, en Dios que Jesús Madé se mantenga bateando dentro de su categoría.
2: Hablando de Jesús Madé ayer.
0: Para que sea una carrera longeva. Jeva y sin ¿verdad? Sin contratiempos.
2: No, no, él va a batear, ese muchacho va a batear. Tiene la cabeza donde la tiene que tener. Miren, eso, ayer dos equipos, porque yo no quiero decir que fueron dos redes de prensa, porque la de las Águilas fue una mierda.
0: Wow.
2: Pero yo quiero mantener mi objetivo.
4: O sea, ¿cómo fue la vaina?
2: Las Águilas alquilaron una sala de cine.
4: Una sala de cine. O sea,
2: habían 40 gatos sentados ahí. Oye, fue una película dominicana, va más gente.
0: Sí.
2: ¿Entiendes? Entonces, sí, ellos pusieron una tarimita redonda ahí, wow, donde estaban como que presentando un iPhone. Como cuando a Steve Jobs, que en paz descanse, presentaba un celular. Uh-huh. Que era así, con su micrófono de ahí. Y hey. Entonces el Licey viene y tira este en el salón grande. Porque es que no es lo mismo.
5: La foto estaba buenísima.
2: No, es que no es lo mismo, es que no se parecen. Es que
3: el cielo a la tierra.
2: Ese equipo no se parece.
4: No van en la misma conversación.
5: Liceísta.
2: ¿Entiendes? Entonces el Licey viene su presentación con todos los peloteros, los animadores, todo el cuerpo técnico, los gerentes, la operación, el manager, y toda la prensa. Entonces en una esquina tuve las Águilas, presentaron su uniforme. Hey. Los mismos aguiluchos. Sí.
4: No, y la encargada de relaciones públicas tuvo que voltearle la chaqueta a un jugador.
2: Es verdad,
4: porque dice la chaqueta. Porque la tenía puesta que decía Águila adelante. Wow, para que se vea el número.
2: Y te voy a decir algo, a mí me da pena, porque uno es socio de las Águilas. O sea, digo uno porque uno está dentro de
4: la liga.
2: Sí, las ligas son los seis equipos. Uno quiere que el equipo le vaya bien. Entonces, yo como liceísta, yo me siento un poco mal. Porque yo digo, contra, tú no le puedes hacer un rival. Tú no puedes opacar a un rival así. Tú no puedes hacerle
0: ¿cómo
2: eso?
0: Que no?
2: No, porque es que en lo el terreno
0: constantemente.
2: Sí. Es por eso. Tú no, en el terreno tú le ganas 25 a 3 que tú lo quieras. Hacemos que ya pasó. Ya hacemos, el liceo hizo 25 carreras.
0: Oye, claro. Lo hacemos constantemente dentro y fuera del
4: terreno. Eso fue lo que ese día yo le dije a Gilbert que yo me voy, que yo tengo un par de días yéndome y están ganando. Yo me voy.
2: Ese día yo temprano. Ese día yo lo vi con Ronnie Belial al lado del dogado, que me dijo, matamos al águila, me dijo. Y en el tercer inning iba como 14 a 1. ¿No?
4: Y al otro día, de 25 a 3, yo cogí y me quedé mirando a Gilbert y le dije, viste, que tenía que ir, me voy de nuevo.
2: No diga eso, después te bautizan como la sal.
4: No, yo te, tres finales.
0: No, todo lo contrario. Tres finales. Amuleto, hasta qué inning.
2: ¿Hasta qué inning
0: tú te
2: ibas? ¿Tú sabes?
4: No, yo tenía en el quinto inning, yo salí del logado a dar vuelta. Cuando
0: el amuleto del quinto, le dicen.
2: El hit.
4: Sí, pero gané dos campeonatos así, casi un tercero. Eso.
2: El hit que empujó la 24 y la 25 lo dio David Hensley, o Chris Hensley, primera base, que cogía muchísimas bases por bola, ¿te acuerdas? Sí. Que vino el año pasado.
4: Claro.
2: Yo la tengo, pero esa
3: el
2: pelota.
3: ¿El americano?
2: Sí, el americano.
3: Él es alto.
2: Sí, no, y muy disciplinado.
0: Era un utility, lo ponían en el
2: mundial con Houston. Sí, sí. Yo tengo esa pelota en mi casa. Yo no le quería dar. Varias personas le dicen, me dice, usted tiene que darla porque esa es la pelota del récord. Y yo digo, no, porque yo fui el único que estuvo atento. Porque la 23, la carrera 23, no la corona. Todavía las Águilas la están buscando, sino la carrera 23 de ese partido. Anotó por un wild pitch y yo pedí la bola de una vez.
3: La puede poner en un museo.
4: Esa caballero.
3: ¿Eh? En un museo la pueden poner, esa la bola.
2: En el museo del liceo.
4: Sí, pero no caiga como Fernández.
2: No.
4: Fernández
2: tiene el bate del Tulilazo. Fernández
4: tiene el bate del Tulilazo puesto. No, y tiene una placa que dice
2: prestado
4: por Fernández Ravelo. ¿Lo dice la placa?
2: Sí, porque es el bate más importante de la pelota dominicana.
0: Y ese bate se lo quitó Fernández de que él entró. O sea,
2: no. Andy Abad se lo regaló.
4: Tulile le dijo.
0: Sí.
4: Porque Tulile le dijo.
0: ¿A que la saco? Le dijo.
4: No, le dijo que tú verás.
0: La voy a sacar. Le dijo.
3: ¿Qué pasa? ¿Estás asustado? Le hizo así. ¿Qué pasa? Está asustado, voy a dar un palo, la voy a botar.
4: Oye,
0: espérense, un momento, vamos a respetar este momento. Que está entrando el gran
4: Chemo. Parece todo el mundo.
0: Sí, no.
2: No, a mí me gustó lo que le dijo Eduardo. A mí me gustó lo que le dijo Eduardo el jueves. Tranquilo, que están hablando los hombres. Sí. Se está hablando de pelota.
0: Exacto.
2: Es que si él no estuviera aquí, se hablara nada más de pelota.
0: Es verdad.
2: Oiga, hasta Mario Laura le gusta la pelota.
0: Tenemos que respetar que acaba de llegar Jagua y dar una efeméride. Un día como hoy, 13 de octubre, en el 1900. ¿Cuánto 63? Era? Espérate. En el 1900.
6: ¿Qué sé yo cuánto?
0: Espérate.
2: La primera telefónica, ¿no fue?
0: No. Que se fundó un día como hoy el Museo del Hombre Dominicano.
4: ¿Cómo? Un aplauso. Sí. Diablo, tú viniste lleno de luz, bebo.
0: Sí,
2: Diablo. Hola. Yo nada más fui una vez al museo.
0: Tenía que respetar.
4: Era obligado del colegio.
0: En el 1973.
2: Oye, esto, bebo. Había un carajo en mi curso, se llamaba Miguel. No Miguel Iglesia, otro, que se fue ese mismo año y fuimos a un paseo. Y yo me acuerdo del Museo del Hombre Dominicano porque atrás a la derecha había una gramita, como un área común, y ahí yo me fajé con Miguel, que era un Dominican Yol.
0: Ok.
2: Me acuerdo. Entonces, el camino de vuelta para el colegio en la guagua de
6: Castillo. ¿Tú también eras un Dominican Yol?
2: No, yo no soy Dominican.
0: ¿Cómo Dominican Yol?
2: ¿Cómo que yo soy Dominican Yol?
0: Es que ser un Dominican Yol es un estilo de vida. Eso no es simplemente nacer en Nueva York. Nacer en Nueva York no tiene nada que ver con ser Dominican
5: Yol. Son muchas características.
0: ¿Entiendes? Tú tienes que usar ropa ancha.
6: No sabe español.
0: Tienes que hacerte el Caesar cut.
5: What's up, man?
2: El con su face.
5: Sí, el tonito.
0: Face, pero con rolito.
2: Y se lavan. Cuando tú ves que duran unos años, ya vienen como lavados. Tú te das cuenta en la foto quién vive en Nueva York y quién no. Uno se da cuenta.
0: No, el que está aquí.
2: Y abrigo, la foto con los abrigos de una vez.
0: Sí, sí, está sudado y grasoso el de aquí.
2: Los aretes y la cadena, no puede fallar.
0: No puede fallar.
2: Señores, ayer en un hecho, un suceso lamentable para todos los fanáticos de Breaking Bad, para muchos considerada la mejor serie de
6: lo
2: televisión.
6: Lo es, claro que sí.
2: No, para mí Soprano, después Breaking Bad. Después Breaking Bad. Señores, ayer se suicidó R.J. Mitt, quien conocido por ser el hijo de Walter White. Un actor con mucho mérito porque él tenía parálisis cerebral y su personaje fue incluido con parálisis cerebral. Uh-huh. Me imagino que no había forma de que no se notase la discapacidad que él tenía. Hace 5 días o 6, él dio una entrevista que él se veía muy bien. Y quiero decirlo porque el año pasado mi mejor amigo se fue por esa misma vía. Y, señores, la depresión no se ve, ¿verdad? Hay mucha gente que dice que sí, mira. Ahora hay gente especulando. Dice, mira, sí, se veía triste. Sí,
4: se veía triste.
2: Se veía roto. Mirada. Mírale los ojos.
4: Mírale la mirada.
2: No, señores, no. La depresión no se ve en muchos de los casos. En muchos casos sí se ve, pero eso... ¿Qué te digo? Eso no se ve. Si ustedes necesitan hablar con alguien, si usted está pensando en hacer ese tipo de cosas, hable con alguien que
4: o
2: siempre...
4: O llame a la Escala Radio, al 809-381-1025.
2: Ayer no diste el número, te lo iba a decir. Sí, no claro lo diste. Sí.
0: Vamos a votar.
2: No lo diste.
0: Vamos a votar, Braille.
2: No lo dio.
0: Lo di.
4: Sigue diciendo ya, que no vamos a relajar.
0: En el cuarto bloque.
4: Pero si usted está pensando en suicidarse, llame al 809-381-1025.
2: Yo podemos coger llamadas, ¿verdad? Yo sabe manejar el teléfono.
0: Sí, podemos coger llamadas.
5: ¿Y los audífonos?
3: Claro que sí, podemos coger llamada en el aire, no importa.
2: Sí. 809-385.
0: 381.
6: 381, coño.
2: 381.
3: Grábatelo en tu memoria.
2: Si usted solamente llame si usted tiene problemas, si usted tiene alguna crisis, si usted necesita que alguien lo escuche. Aquí ya vemos 7 alguienes que lo vamos a escuchar.
0: Es correcto.
6: De lo cual uno no quiere vivir, pero eso es otro tema.
2: ¿Y por qué tú no quieres? ¿Qué pasó?
6: Y porque yo dije que era yo.
2: ¿Y quién de aquí lo quiere vivir?
5: Es que
2: lo
5: dice mayormente el que lo tiene.
4: Eso yo lo sé.
2: Porque yo estoy en mi peak ahora mismo.
0: Es un video hace 3 días.
6: Coño, Ricky, tú estás en tu peak. La creta.
0: Estoy en mi peak.
6: Tú estás en tu peak.
4: Si no se hubiese caído el mercado de valores, tú tuviese...
2: No, yo fuera el Everest. Sí. Yo fuera el Everest. Lo que pasa es que yo soy feliz a pesar de todo lo malo que me pasa.
4: Eso es.
2: Porque la gente cree que a mí no me pasa nada malo. A mí me pasan piles de vainas malas.
4: Vamos a traer eso por los moños. Ustedes saben que ser feliz no tiene es que una opción. Dinero. Es una opción y una decisión suya.
5: Es decisión diaria.
0: Eso es una decisión diaria.
4: Decisión diaria. Yo voy a decidir ser feliz aunque te deja agua, me tenga mancillado en esta dictadura con apoyo
6: popular. ¿Pero qué?
4: Que se llama la Escala Radio.
6: ¿Qué dictadura yo te tengo? No. Cállese la boca. Cállese la boca.
5: Usted solamente ponche.
6: Cállese la boca. Díganle a Braille.
4: Mandando a calle empleado.
2: Teníamos una llamada.
4: Mirando gente mal.
5: Ahorita empezaba a suspender
2: la llamada. Oye, tú la metes, yo no pida permiso. Si es una llamada, métela. Y ya, y aquí todo el mundo se calla. Claro. No deje que se vuelva a perder. Mire,
5: señores,
2: yo quisiera.
5: Él conecta, no lo mete.
2: Yo conecta la llamada. Estas mujeres siempre con mal pensamiento. Ustedes ven que no somos nosotros.
4: Es ella.
2: Yo quiero que tú subas ese corte.
5: No, tienen que hablar bien.
4: Sí. Otro corte más de María Laura cogiendo la vaina por donde no va.
0: De María Laura y la mente cochambrosa de María Laura.
5: No es meter.
2: Está bien, conecta la llamada.
5: Deja hablar bien.
2: Está bien. Yo quisiera que por lo menos una vez en la vida la gente experimente el poder el tener el poder de comprarse básicamente lo que quiera y darse cuenta que eso no da felicidad.
4: Tener su necesidad de básica cubierta y comprar la pendeja que quiera, sí, comprarse, para yo, que se dé cuenta que el dinero es
2: un yate, salvo un yate o lo que sea así, de que de millones, o un Bugatti, yo me puedo comprar lo que yo quiera y eso no da la felicidad.
6: Claro.
2: Yo quisiera que todo el mundo en algún momento en su vida lo experimente, porque hay gente que me va diciendo, no, que tú naciste rico, que olvídense de eso no tiene que ver con...
0: Y vamos a estar claros de algo, no es lo mismo estar en una situación económica precaria a usted literalmente tener problemas económicos.
4: Son dos cosas distintas.
0: Son dos cosas diferentes.
2: Por ejemplo, yo estoy
4: quebrado después del parto.
0: Exacto. Lo tuyo es situacional.
2: Sí, pero tú no sabes que tú sabes que no te va a faltar un plato de comida.
0: ¿Entiendes? Lo tuyo es situacional. Una cosa es eso y otra cosa es tener problemas económicos. Los problemas económicos los provoca una desorganización, un desorden financiero. Eso es lo que provoca los problemas económicos. Cuando usted no se organiza económicamente, usted va a tener deuda, usted va a deber a la gente, usted va a tener problemas económicos.
2: Exacto. Y el que cobra, por ejemplo, para comprarse vaina, ese nunca va a salir.
0: Exactamente. Eso es lo que provoca al final las depresiones y la vaina.
4: Y la gente haciendo disparate.
2: ¿Tú sabes que yo creo que causa más depresión? Querer aparentar. Porque desde las redes sociales se ve un incremento sustancialmente en suicidio de gente joven de menos de 18 años.
5: Pero
2: por
5: la misma presión de querer tener, de querer ser, pero no tienen cómo. Y se meten en líos que
4: no. Y es tener, también es tener por tener. La gente quiere tener dinero para decir que tiene dinero. No tener dinero para lograr un fin. Siendo el dinero un medio, no un fin.
5: Exactamente.
2: No, y que en países súper avanzados que tienen todas las necesidades cubiertas, dígase los Finlandia, los Dinamarca, los Japón.
4: Países nórdicos.
2: No, y Japón. Japón es una de las tasas más altas de suicidio.
6: Se están guindando todo. Porque en Suiza.
2: Van a un bosque famoso.
6: Sí, sí, sí. Hablamos de eso cuando tú no estabas.
0: Vuelvo y repito que una observación del doctor Guerrero Heredia, que entiendo que tiene mucha razón, y es que en los países desarrollados hay más tasa de suicidio que en los países subdesarrollados. En los países subdesarrollados la tasa de homicidio es mucho más alta.
4: Gente matando gente
0: es más probable en países subdesarrollados que en países desarrollados. Aquí la tasa de suicidio, loco, fueron 600 y pico de gente que se suicidaron en un año.
2: Eso es muy poco.
4: Es mucho cuando tú tomas en cuenta que se da más en la clase media que en la clase baja, en un país como este, clase media y clase alta. ¿Es donde más se dan los suicidios?
5: Por la presión. Porque el que es pobre, el pobre está buscando simplemente comer y ya, pero no tiene esa presión, la mayoría, de que tengo que tener unos zapatos de tal marca, tengo que salir para tal cosa, o el carro del año, tal. En cambio que en la media, la mayoría está preocupada es por eso.
4: Eso a mí me da pena.
6: Lo que pasa es que también los pobres escuchan a Chicho Severino y dicen al que le debo que se aguante.
4: Si escucharan a Chicho felices. No se suicidan.
2: Esa fue una canción de
4: Cobra. El que escucha a Chicho no se suicida.
6: Al que le debo que se aguante.
2: Ah, no, esa no, la de Kobe Bryant, yo lo oí.
0: Yo voy a pagar.
4: Entonces después.
6: Entonces
2: más se suicidan por amor, por corazones rotos que por deuda. Fíjate que siempre
0: por cuerno.
2: Por cuerno, ¿no?
0: Por cuerno matan a la mujer y después se matan ellos.
2: O por despecho, porque a veces no es cuerno, a veces ya lo botaron. Porque esa es otra cosa. Sí. Que ya te hayan botado y ella te con otro. No te están pegando
4: cuerno. Eso se ve mucho en chamaquitos jóvenes. Ese tipo
5: por
4: de suicidio.
5: Por falta de inteligencia emocional.
4: Por falta de inteligencia.
2: Más, ustedes vieron, más por eso que dinero.
4: Ustedes vieron lo que pasó. Y de un papá que le entra a trompa.
0: Ustedes vieron lo que pasó. Ustedes vieron lo que pasó en Ciudad Juan Bosch ayer.
4: ¿Qué pasó?
2: ¿Quién se suicidó?
0: Hubo un tipo, no sé.
4: Bebo, pero tú
2: salió como
4: noticia,
2: que con una metralleta.
4: Te tiene viendo noticias, sí, loco. Sí.
0: Hubo un tipo que llegó a un bloque de Ciudad Juan Bosch en una jipeta. Con bastante agresivo, se iba a llevar una gente, y cuando no se llevó la gente, lo que hizo fue que se llevó una camioneta de
2: frente.
0: ¿Pero
2: borracho?
0: No. Llegó y se llevó una camioneta de frente. Después se apió de la camioneta. Le dicen que el Rambo retirado le pusieron.
3: El señor, el viejo.
0: Y después, el viejo es el papá de él.
2: El viejo es el papá del tipo.
0: Sí, entonces el tipo se apea de la guagua y empieza como a insultar a los vecinos, la vaina. Le da una galleta, una escalera que había ahí, y después se sube para su casa. Y al rato llega el papá de él. El papá de él llegó con una 12 y una correa de bala.
2: ¿Cómo así? ¿De la película? Así.
0: Ajá, y una correa de bala. Sí, él se la puso la correa delante de la gente. Y la gente, mira, aquí llegó el papá de él.
2: De cartucho de 12. ¿Y cómo él?
0: Loco.
5: Bueno, ¿y cómo me perdí yo eso?
0: Lo increíble es que el tipo llegó, chocó una camioneta, subió a su casa, le dio tiempo al papá a llegar con una escopeta y la correa de bala, y no le dio tiempo a la policía de llegar.
2: ¿Pero por qué pasó eso?
0: Por un chico. La policía no está ahí. Correcto.
4: Sí, ah, pero eso no, pero eso sí, no fue sí. En vía pública. Eso
0: no,
4: fue
0: eso, fue en Ciudad Juan Bosch. En Ciudad Juan Bosch, en el parqueo del edificio. El tipo llegó, se llevó una guagua y arrancó, con, ya tú sabes, con una actitud del diablo, a tumbar vaina y a vocear a todo el mundo. Y después subió para su casa y en eso llegó el papá con una escopeta y una correa de bala.
4: Tú sabes que hay una camada de señores. Hay una camada de señores.
0: Mira, loco. Mira, te estoy hablando, Rambo.
4: Una camada de señores de edad, a lo que hay que tenerle miedo. Ahora, porque son señores que ya están pagos.
0: Sí, pero sí,
4: y que lo único que tienen, y que lo único que tienen es un alma. Ellos no tienen valor, ellos tienen un alma.
0: Sí, sí, pero por más pago que tú estés, tú tienes que averiguar primero para que no te echen mano. ¿Tú
4: no, no,
0: porque por más pago que tú estés, tú no quieres pagarla en la cárcel.
4: No, negro, exacto. espérate.
6: Hay veces que tú no la pagas en la cárcel. Negro. Cuando tú tienes tanta edad y tú estás tan pago.
0: Negro. A ese hombre hay que meterlo preso. Al que llegó con la 12.
6: ¿Por cuántos años?
4: No, porque él no sobó.
0: Por lo menos 2 años.
4: Él no sobó.
2: Pero tú no puedes
5: andar con eso. ¿Pero eso constituye un cochimán?
0: Negro, eso constituye una amenaza.
4: Tú puedes andar con vaina. Al maldito micrófono allí.
0: Coño, él no entiende que está en la radio nacional.
6: Y después soy yo, ¿verdad? Que le hablo mal a Braille.
4: Abro ya con Braille y se habla mal.
5: Yo 10 veces te lo he dicho.
3: Abro un pequeño paréntesis. Yo estaba leyendo y yo escuché que ya él estaba harto de que le cojan el parqueo. La guagua que él chocó es la que le cogí el parqueo. Yo estaba leyendo.
5: Pero tampoco justifica.
0: Espérate.
5: Es que no se justifica.
0: Que estoy viéndole la cara a ustedes de satisfacción, como que, por eso era.
6: No, espérate.
0: Que sí te vende como un loco.
6: Espérate.
0: Líder.
3: El Evanita era un loco.
6: Sí.
0: El Evanita era un loco.
6: Sí.
0: No.
6: Sí.
3: El Evanita estaba bajando.
0: O sea, que el Evanita era un incomprendido de la vida.
4: No.
5: Pero es que no hay justificación.
4: Ricky va a calificar a Evanita como un acto de
0: rebelión. Es un héroe.
4: De rebelión política.
6: Lo que decimos es de que no fue un asunto de.
0: De que está loco y ya fue de que salió de la nada.
6: De que el tipo salió de la nada con una escopeta a querer matar a una gente.
0: Claro.
6: Resulta bien.
4: Evanita mató mucho.
0: Ahora, la pregunta es: ¿usted se encuentra extraño que en Ciudad Juan Bosch le estén cogiendo un parqueo?
4: No.
0: Sí. Vámonos a la pausa y volvemos en breve.
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2: 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Bienvenido nuevamente a La Escala Radio por Escándalo 102.5 FM. Hoy es martes. Son las 12 y 34 del día. Hoy te dejo agua. Para que no vaya a hacer cosas. Que te veo que no está participativo hoy. Gracias
3: hoy no,
2: a Dios.
3: No quiere.
4: Señores, estamos, es una queja.
2: Te veo en paz. Te veo en paz a ti. Nosotros también gozamos de la paz de tenerte con nosotros, pero ¿verdad? No con las riendas del programa.
1: ¡Ay!
2: Mira a María Laura cómo se puso contenta.
1: ¿Tú crees que a Colón le hicieron un motín antes de llegar y por eso él?
2: Para mí que sí.

0: detalles, sí. Él le gusta contradecir.
1: Tú no lo viste.
2: Y yo saco mi celular de una vez porque es que a mí
0: él me le gusta contradecir el libro de historia.
3: Lo que pasa es que los Pinzón llegaron primero aquí a Santo Domingo.
0: Uh-huh. Y ya cuando Rodrigo había estaban los Pinzón, ¿qué fue? Con dos taínas de cada brazo.
3: Lo que pasa es que el día que llegaron los Pinzón
1: de América decían, los Pinzón son parros.
3: Sí, que eran hijos del prolífico César Nicolás Pinzón.
2: Rodrigo de Triana no se llamaba así, se llamaba Juan Rodríguez Bermejo.
3: Lo que pasa es que se le llama Rodrigo de Triana porque Rodrigo era sevillano del barrio de La Triana, en Sevilla.
0: Eso era así antes, los apellidos antes eran así, era de donde tú eras.
1: Todavía, tu tía.
0: No,
1: tu
0: yo
1: tía,
0: no conozco a Ronnie de la 42.
3: Por ejemplo.
1: Tu tía Fefita se llama Pilar. Ah. Y le dicen así de que porque no le caiga brujería.
0: Por ejemplo. Es verdad, pero eso es como le llaman.
3: A la niña le decían la niña porque su maestra era Juan Niño de Moguer. Dígase, Juan Niño era de ese sitio donde ellos salieron.
0: Exacto.
3: Y la Santa María se llamaba La Gallega.
1: Sí.
3: O le decían La Gallega.
1: Y no era La Pinta, era La Pinta.
3: La Pinta.
0: Ok.
2: Porque estaba pintada.
3: Ajá.
1: Viste.
0: Ok.
1: Viste, yo aprendo con Tedes Agua. Aprendiendo con Tedes Agua.
0: Señor, estamos a 13 de octubre.
3: Ah, perdón, espérate. Entonces, cuando los Pinzón llegaron primero, Colón lo que hizo fue que no escribió nada en el diario.
2: Mierda, qué
3: y lo comenzó cuando yo llegué yo, sí. Porque yo soy el dueño de esto.
0: Es que la narrativa la controla el que está escribiendo.
3: Pero ven acá, tú eres loco.
4: Exacto.
3: Ahora, lo mismo con la confección de la bandera. Concepción Bona. Uh-huh. Pero Concepción Bona lo hizo en la casa de María de Jesús Pina. Entonces, si tú estás en la casa mía y estamos haciendo la bandera, no es María Jesús Pina y esta muchacha que está haciendo la bandera, porque están en mi casa con mi tela.
1: Ok, entonces, Ricky va a mi casa a hacer un tomahawk, ¿verdad?
2: Ay,
1: que
2: ay,
1: por
2: ay.
1: Cierto, te mandaron saludos.
2: Sí, yo hablo con él muchísimo.
1: Te mandaron saludos y a ti también. Y me mandaron una foto de un tomahawk con unas langostas hechas a la parrilla.
3: Ese tomahawk es tuyo, porque se hizo con tu parrilla.
1: Exacto, si Ricky va a mi casa, si Ricky va a mi casa a hacer un tomahawk, entonces el tomahawk fue Ricky, fui yo que lo hice,
3: sí.
1: Porque fue en mi casa.
3: Sí.
1: Ok. Ah, pues entonces yo tengo muchas razones de ser malcriado.
2: ¿Y si fui yo que lo compré y lo llevé?
3: ¿Tú lo cocinaste también?
2: Tú eres el que está poniendo las reglas. Yo lo cociné.
1: No, Ricky lo cocinó.
2: Ahí no. Yo no me usé la parrilla de él. Es como que el embarazo, que yo preñé una jeva, yo usé la barriga de ella, entonces yo quiero el muchacho.
0: La paradoja del barco de Teseo.
3: El punto es que María Jesús Pina se murió primero, antes de que contaran la vaina, y como el que se murió se jodió.
2: Claro. La historia claro. ¿Quién le escribe?
3: Fui yo.
2: Los ganadores.
0: Pero oigan algo, por favor. Ya, en serio,
3: ajá,
0: coño.
3: Ajá.
0: Estamos a 13 de octubre.
3: Ajá.
0: Y ya nuestra policía ha puesto 20 en 29.
1: Uf. Y te digo la verdad.
0: O sea, que el número es más de uno por día.
1: Y te digo la verdad.
0: Van flojo.
1: Tan flojo.
0: Para lo que ellos saben, tan flojo.
1: Policía Nacional y DICRIM, vamos por más.
0: Sí, tan flojo. Para lo que ellos saben, ellos tan flojos.
3: Pero si Abinader quiere mantener esa popularidad,
2: tiene que seguir.
3: Que se mantenga en 29 hasta el 28.
0: Sí.
2: Y porque tú sabes que yo no soy
3: partidario. El día que dejen de matar a los tigres, la gente va a comenzar a buscar. Yo algo, no soy... de que, algo en que
0: oye, joder. Hasta Ronnie Alca se le tiraron en la casa.
1: Ahora, tú sabes lo que es, tú subir tu popularidad matándote.
2: No, porque
3: no es que no lo hizo.
2: Oye, lo que
3: lo
2: pasa, hizo, sí, no es que él sube la de él, es que él baja la de los rivales.
0: Sí.
2: Porque cada vez, yo no soy partícipe de esto, pero cada vez que matan uno, dice otro voto menos para Foque.
0: Es verdad.
2: Él la sube a costa del otro.
0: Es verdad. Pero una
3: oye,
0: cosa.
3: No hable así, loco.
2: No, porque yo no soy partícipe de eso, esos son los comentarios.
0: Son los comentarios de la gente. Eso es como el otro día se le tiraron a Ronnie Alca en su casa.
3: Coño.
0: El DICRIM.
2: Le encontraron cuchillos.
0: Seis policías del DICRIM se tiraron a la casa.
3: ¿Y
0: ya tú sabes, él voceando disparate y vaina. ¿Tú te imaginas que tú tengas 40 años en Nueva York trabajando para comprarte un apartamentico aquí, para volver para acá a retirarte y te toque Ronnie Alca de vecino?
1: Por eso es que hay restaurantes donde yo no voy.
0: Mierda, mano.
1: Donde yo no voy, donde ni no voy ahí nunca. Porque es que, yo no puedo estar pagando un premium para tener a esos tipos sentados al lado de mí.
2: 100%.
3: Ah, tú dices por eso. Porque hay sitios que yo no voy porque yo sé que posiblemente me saquen de ahí. Porque yo no.
1: ¿De dónde te vas?
0: ¿Tú
1: eres hombre de Alcurnia, hombre del día?
0: Una pregunta. Di con nombre, menciona un sitio que tú entiendes que te van a sacar de ahí.
3: O que no me dejen entrar.
0: Dime uno.
3: Quizás de pepperoni, no en pepperoni.
0: Eso no es verdad. Eso no es verdad. Porque usted no anda con un escote pronunciado, claro, ni con falda corta.
2: Así que entra.
4: Ni con
0: no, pepperoni no. Hay un letrero fuera que lo dice.
2: Pero
0: no, hay un letrero fuera que lo dice.
2: Pero hombre con escote.

0: No,
1: porque yo he ido a Pepperoni y yo lo que veo es flow. Ey. Flow que tú no sabes.
2: No se pueden celebrar cumpleaños ya en Pepperoni.
1: Es que iban forzados con esos globos de
2: doblado. Seis vejigas y globos de la velita.
1: Y son las bendiciones sin papá.
0: Cuando esos globos explotan, mi hermano, que tú te estoy diciendo, fácilmente tú te tiras al piso.
2: Que no es que te tire al piso. Ahí andan la peluca prendida. Ya tú sabes.
0: Claro.
2: Te estoy hablando. Porque todo el que llega con una vejiga y una vela de esa tiene un integrante de los invitados que tiene una peluca. Ves,
0: Pepperoni fue uno de los sitios que tuvo que recurrir a la mamañemería para limpiar el público que estaba yendo. Porque siempre se te van a coger y se te van a filtrar gente.
2: Señores,
1: no, con el billete de Blue Mall, yo no me siento.
3: Pero es que tú filtras con los precios.
0: Es que ya los chopos tienen dinero.
2: No, eso señores, nosotros estamos equivocados. Ellos gastan más que uno,
0: que los chopos son una realidad.
2: Nosotros estamos equivocados, porque cuando usted en un establecimiento donde usted tiene derecho a frenar quien sea en la puerta de su negocio, porque ese es su negocio, estamos claros.
3: Sí, pero lo que tú no
2: Pero de ahí a tú segregar a un grupo de personas porque simplemente no te gusta cómo se visten, tú estás mal.
0: No, espérate. Ajá. Porque, por ejemplo, tu sitio es un sitio casual.
2: A mi sitio va todo el mundo.
0: A tu sitio va todo el mundo.
2: Todo el mundo.
0: Eso es algo.
1: Tú no dejaste usar un tigre el baño, yo estaba ahí una vez.
2: ¿Que yo no dejé un tigre usar el baño?
1: Sí, yo me acuerdo.
2: Ah, es verdad.
1: ¿Y por qué? ¿Cómo tú sabías que él no era de ahí? Yo sabía que él no era de ahí.
2: Porque él no iba para mi negocio.
1: Tu baño está ahí.
2: Él no iba para mi negocio. Yo te dejo usar el baño si tú compras algo, pero si tú no compras nada, te puedes irse al diablo 500 mil veces.
1: ¿Cómo tú sabías que
0: no?
2: Porque él subió la escalera.
1: No lo sabe, yo quiero que lo diga.
2: Oye, él subió la escalera y salió mandado para el baño. Digo yo, hey, líder, ¿y usted?
1: Yo estaba allá de bebo ahí.
2: Digo yo, hey, maestro, hágame el favor. Ven acá, por favor.
0: Claro.
2: ¿Tú para dónde vas? No, para el baño.
1: Porque te trató de mediantear.
2: Ajá, ¿tú lo viste?
1: Él te trató de mediantear.
2: Cuando yo vi que él falseó, yo dije, ay, tú no, de aquí tú no eres. ¿Tú me entiendes? De aquí tú no eres. Tú no venías para acá, ¿me entiendes? No era para acá que tú venías.
1: Pero mira, yo te voy a poner mi punto de vista. Si yo tuviera un restaurante, por ejemplo, de ese tipo de restaurante, yo no fuera cliente, porque yo no voy a dar 2.500 pesos por un risotto, por ponerte un ejemplo. Porque yo no ando aparentando, yo no ando queriendo que la gente crea que yo tengo.
0: Nunca.
1: ¿Entiendes? Yo me siento estúpido porque yo sé cuánto cuesta un risotto y yo cocino muy bien. Ahora, hay cierto tipo de gente que quizá no sabe lo difícil que realmente es ganarse el dinero, que van para allá para que crean que ellos tienen dinero. Por ejemplo, yo no veo a nadie forrado de Louis Vuitton o de Gucci, yo digo, es rico. Al revés, yo digo, mierda, ese tipo está
4: jodido. El que no le gusta estar mostrando, el que en verdad tiene.
1: Entiende, yo no veo a nadie que yo le vea de que déjame ponerte un t-shirt Burberry.
2: Uno tigre rico.
1: Yo no voy a pensar. Mi primer pensamiento no es él es rico.
3: Normalmente.
2: Uno tigre cogiendo prestado para irse para Colombia de viaje. Pero la verdad que
0: mira. Pero mira, por ejemplo, lo que te estaba diciendo de Pepperoni. Pepperoni tenía un público de cuando Pepperoni estaba en la Plaza Universitaria. Ustedes saben que Pepperoni
1: fue el primer restaurante así, upscale, de este país.
2: Que vendía sándwiches de
1: upscale.
2: Vendía sándwiches de
1: mucho primero que Sofía.
0: Sí, estaba mucho antes.
1: Fue el primero, así. Que tú puedas decir que era upscale, que había que hacer reservaciones. 98,
2: 99.
0: No, los únicos que estaban
3: saludo a Gabino, no lo creemos.
0: Que eran así upscale eran el Vesubio, que estaba allá abajo. Pero don el Vesubio es de
1: ese era más clásico. Ese es como
0: es
1: clásico.
0: Tradición.
2: Sí, pero una eminencia, don Enzo.
0: Mira.
2: ¿Sabes la cantidad de tigres que pegaron cuerno en el Vesubio?
0: Ese era un restaurante para eso.
1: Mira. Yo me acuerdo de la escultura de la pared que tenía una
3: roja. Tenemos que hablar de los restaurantes.
0: Mira, también estaba Pepperoni y estaba Porterhouse. Cuando Porterhouse estaba
2: en la ahora vaina. Es Victoria by Porterhouse, que no se sabe si es Victoria o
0: y
2: si es
0: Ándale. Es el equinador de Tilumel. Ahí en la Lincoln.
2: Sí. Ya eso es Ilumel ahí. Se le quita entre Ilumel y Iván.
0: Tú como dueño de negocio, tú lo primero que tienes que hacer es cuidar a tu cliente primario. Claro. Si tú te das cuenta que los chopos son tus clientes primarios, cuida a los chopos.
2: Cuídalo.
0: Pero si tu cliente primario que tienen años consumiendo te están diciendo loco,
2: oye,
0: esos tipos tan raros y son tipos que ya te demostraron que son fieles, que son clientes fieles.
2: Sí, negro, pero tú tienes que entender algo. Ahora mismo, tú no sabes quién es quién.
0: No.
2: Ahora mismo te entra un tipo a tu negocio en Tichel y Chancleta.
1: Pero eso pasó el otro día con un dealer, que el tigre dijo, yo no sabía quién es, yo no lo
2: sabía. Yo trabajaba en un dealer.
0: No, ese. Claro, pero ese cuento es mentira.
2: Yo
0: no
2: trabajaba...
3: Mira, el cuento de Agencia Bella.
2: Te voy a hablar claro. Yo trabajaba en un dealer, se llamaba Autoasesores, se llama Autoasesores todavía. Yo trabajaba en ese dealer y yo... O sea, a mí me tocaba atender a todo el que entraba.
0: Claro.
2: Y los otros compañeros míos son tigres con mucha experiencia en vaina y son vendedores y vaina. Y me decían que no, atiéndelo tú. Cada vez que llegaba una gente como medio rara. Llegó un tipo con un tichel blanco de eso de lo que se ponen por debajo.
0: Para dormir, para dormir.
2: Una franelilla. Una franelilla.
1: Que en inglés es white beater.
2: No, porque tenía manga. Sí. El v-neck. ¿Entiendes? Un v-neck por dentro de unos chores de cuadrito.
1: Mierda.
2: De lo que tú usabas para salir a jugar para el parque.
0: Pero que Ricky vino el otro día.
2: Sí. Uno de esos.
1: Yo tengo 15 años con esos chores, más.
2: Y eso y una chancleta samurái.
1: Mierdas.
2: Loco, mira.
1: Un agrónomo, un ingeniero. No, agricultor.
2: Oye, que sepa. Nada.
1: Lo cuarto en el bolsillo.
2: Nada de eso.
4: ¿Y entonces?
2: Y el tipo llega y me dice, yo ando buscando una guagua. Digo yo, sí, dígame qué guagua más o menos. No, una Tahoe yo quiero. Y yo, no, excelente. Mira, aquí hay 6 Tahoe de diferentes colores. ¿De qué color le gusta? Me gusta el champán. Digo yo, wow, usted la verdad que tiene un gusto específico. Pero mírelo ahí.
4: Con los chorcitos.
2: Pero te estoy hablando de que la barriga de él saludó a 3 gente antes de él entrar.
0: Claro, claro.
2: ¿Entiendes? Él es una vaina, un tipo raro, tú me
0: claro,
2: entiendes,
0: claro.
2: Como, ¿verdad?
0: Así, claro.
2: Empacado al vacío.
0: Con todo el reloj.
2: Entonces.
1: Yo tenía rato, pero no me reía tanto en este programa.
2: El tipo me dice, esa es la mía. Se monta en la guagua, la prende. Digo, yo quiero dar una vuelta, sí, vamos a dar una vuelta. Y todos los tigres, los compañeros míos, los vendedores mirando, me han muerto de risa. Y yo por dentro, tranquilo, digo yo, mira, de abajo de cualquier yagua vieja sale tremendo la.
1: ¿Usted sabe el cuento de Manny Ramírez?
2: Oye la vaina. Cuando terminamos de dar la vuelta, que llegamos al dealer otra vez. Hay una señora que tiene 134 años.
0: Sí.
2: Sentada en el lobby esperando que llegue su marido.
0: Y abrazo.
2: Con un bulto negro con un dinero en efectivo.
1: Yo sabía que era en efectivo. Yo te lo dije con los cuartos en el bolsillo. Esa gente así compra
0: el loco. Es que nosotros creíamos que el tipo era por lo menos productor agrario.
2: No, nada.
0: El tipo
2: es Sankey Pan
1: con su vieja, mamá.
0: Cita.
1: Manny Ramírez.
2: El tipo era Sankey Panky. Y la vieja andaba con $63,000 en efectivo. Ay, en un bulto negro.
1: Tú sabes que Manny Ramírez, cuando firmó el primer contrato, el de los 100 palos en esa época, la vaina. Gary Sheffield y él eran panas. Yo no sé de dónde, porque Gary Sheffield no estaba en ese equipo, pero eran panas. Y Gary Sheffield lo lleva a quien le compraba los vehículos y las casas. Tú sabes que esos tigres tienen su financiero. Hey. Y el financiero ve a Manny Ramírez, no lo conoce. Y dice, ¿quién es? No, que sí, ok, un amiguito mío, vamos a ayudarlo. Y Manny Ramírez estaba pidiendo, yo me puedo comprar ese carro. Él ni sabía la magnitud del dinero. Así Dios. Mucha gente, uh-huh. Especialmente en los campos. Yo cogí a clase con uno que hoy es amigo mío en UNIBE. Que es lo que su papá lo que tenía cabeza de vaca y de toro y de todo.
2: Sí.
1: Y yo creo que tú veas cómo él en esa época manejaba el dinero.
0: Y no sabía ni hablar.
1: Sí, nunca no sabía ni hablar. Pero amigo mío,
0: sí, claro.
1: Full, yo me regaló un chivo, loco. No sabía qué regalarme. Oye, si un campesino que de cumpleaños su regalo fue un chivo, toma, me lo llevó en una caja.
4: ¿Y el chivito?
1: ¡Es padrote! No, ya murió el chivo.
0: Oye, yo tengo.
1: 11 años duró.
4: Wow.
0: Oye, yo tengo. Diablo, y no se lo comieron.
4: No hicieron un chivo en poco.
0: Oye, yo tengo
2: fotos de comérselo de viejo un lío.
0: Un tío. Que fue gerente de negocio de un banco popular.
1: ¿De un banco popular o del banco popular?
0: De una sucursal.
1: No, porque pensé que era un banco popular, un banco famoso. Popular.
0: Y una vez llega un señor.
1: Míralo ahí.
0: Que no sabía ni siquiera llenar bien el formulario de préstamo.
3: Y yo dije que tú eres un hablador.
1: Y si te señas.
0: Y si te señas, lo mírate feo.
4: Menos mal que está no,
3: la, la, seña, la seña yo te la hice por lo del Banco Popular.
0: Lo mirate mal.
1: Ah, okay.
3: Claro que no, yo, pero más cosas de ahí te han pasado.
0: No, mira, el señor no sabía. El señor que fue donde vaina, no sabía ni siquiera llenar el formulario para un préstamo. Porque él dijo que él tenía que coger un préstamo porque no tenía crédito.
2: Mm.
0: Y el encargado que lo estaba ayudando, uno de estos muchachos, no sabía mucho. O estaba simplemente no prestando la atención porque, imagínate tú, un señor, ¿qué va a tener este señor? ¿Qué sé yo qué? Mi tío llega y lo ayuda. El señor tenía todos los cuartos del mundo. ¿Y tú sabes qué le dijo? ¿De qué? Usted sabe que usted me trató tan bien. Usted tiene un chivo. Loco, y al otro día buscó el espacio de parqueo del tipo y le amarró el chivo.
1: Es que para esa gente eso es currency. Sí, eso es
4: cool.
1: No, cool, no, currency. Currency, ah, currency, eso, moneda. Eso es dinero líquido.
2: Ellos trabajan por intercambio todavía.
1: Sí, no, es dinero líquido.
2: Te cambio 10 vacas por 50 chivos.
1: Ellos dicen cabeza. Ellos dicen cabeza.
0: Cabezas son 500 mil pesos.
1: ¿Entiendes? Para ellos eso es dinero en efectivo casi al instante.
2: Más. Negro, más una cabeza de vaca no son 50 mil pesos ahora mismo.
4: Yo
2: ¿no?
4: fuera feliz.
2: Son ciento y pico de mil
4: yo me
2: pesos.
4: Quedo
2: una
4: en
2: vaca,
4: fin,
2: loco.
4: Que
2: una
4: vaina.
2: Vaca. Ciento y pico de mil pesos.
1: Es lo que tengo para ellos, eso es casi dinero, eso es como oro. Sí. Cambia un así, toma, ve al banco, fofa. Y ellos entienden así, y mira cómo este que me regaló un chivo, loco. Yo tenía el chivo en mi casa, el segundo día más me dije, ¿qué hacemos ahora?
2: Y eso que caga en bolita.
0: Casa, loco.
1: Claro.
0: Loco, no, los chivos se suben donde quiera. Aquí hubiera sí. un chivo y estuviera arriba del aire.
1: Y no levanta la pata para mí. Estoy yo acariciándolo. Y es como un termo que sí. se vacía. Porque un chino. Y el diablo. Y blanca la pipí.
4: Sí.
1: Y ahí. Al otro día estaba ese chivo amarrado en el estadio Quiqueya. Al otro día estaba ese chivo amarrado en el estadio Quiqueya.
2: Atrás.
1: La mascota del Licey y vaina, de los carajitos de fútbol y de pelota, esa era la mascota de ellos.
2: En el right field,
1: Y después se lo llevó el querido y respetado Coronel Valdés para su finca, donde duró 11 duraderos y buenos años y engendró y mantuvo.
2: Era padrote.
1: Sí, tenía la barba y la vaina.
0: Duro.
4: Con carácter.
1: Y tuvo muchos hijos y muchos chivitos. Y...
2: Ahora, yo te soy sincero, si a mí me quieren regalar un chivo, yo no sé qué decirle para atrás.
3: Yo lo cojo.
2: Yo lo cojo sí. También. ¿Cómo lo tengo que coger porque es un regalo. ¿Entiendes? Tú no puedes. ¿Cómo es que dicen? Al chivo regalado no le mira el diente.
1: Al caballo.
4: No, al caballo regalado se mira.
2: Bueno, es un chivo que me está regalando. Entonces, si a mí me regalan un chivo, ¿qué yo le voy a decir? No, muchas gracias.
3: Gracias, mi hermano.
1: Sí, porque para él eso fue.
2: Claro que sí. Entonces, ¿ahora qué vamos a hacer con el chivo?
3: A ponerlo a jugar con Bebito. Bebito sí le coge puesto de una vez.
0: No, mira, los chivos dan una patada espantosa.
2: No, es con la cabeza.
1: Él me trataba de chocar.
3: Bebito le coge puesto de una vez el chivo.
1: Eso es lo instinto.
0: Una contusión de Bebito.
1: Eso es lo instinto de él. Él me trataba de chocar.
0: El instinto de chocar la cabeza del chivo. En contra del intento de no sobrevivir.
4: De eso tengo experiencia. Exacto. En casa de mi abuela.
3: Señores, Bebito va a domar ese chivo.
4: Era el terreno. O sea, completo era de 1100 metros cuadrados. La casa era 250 metros cuadrados. Lo demás era puro terreno. Había chivo, gallina, mata de tamarindo, guanábana, mango, de todo.
0: Especificación para agrimensores.
4: Sí. Los mejores amigos de mi abuela de infancia, todos tenían finca. Por eso estoy acostumbrado a toda esa vaina. Regalaron un chivito. Entonces eran los cuatro perros y salía el chivo. Y el chivo quería ladear.
0: ¿Tú sabes
1: sí,
0: leña?
1: Sí, se lo meto.
0: ¿Tú sabes el leña?
4: Yo, todo. Todo.
1: ¡Uf!
2: De todo.
4: Todo.
1: No, ahora soy yo que tengo la mente dañada. Ahora soy yo que tengo la mente.
0: ¡Ay, no se la llevó! ¡Ay, no se la llevó!
4: ¡Claro que sí me la llevé! ¡Claro que sí!
0: ¡Se la llevó ella porque era una pregunta sana!
1: ¡Mira la jabón! ¡Le disparaste el autismo!
0: ¿Por qué era una pregunta sana?
4: Pero tú querías que te contestara.
0: Ahí porque era una pregunta sana. Entonces ella no se la llevó. Llévatelo, joven.
4: Ya,
5: nos vamos a una pausa en la escala.

0: presidenta de la Asociación Dominicana de Radiodifusoras, ADORA, Rosa Olga Medrano, manifestó su preocupación por las dificultades que enfrenta el sector debido a la operación de estaciones de radio sin las autorizaciones correspondientes. Durante la cobertura especial del Sol de la Mañana, Medrano indicó que ADORA tiene identificada más de 150 emisoras que, según sus registros, operan de manera irregular en la República Dominicana, mientras que más de 200 figuran registradas.
1: El órgano regulador ha avanzado y estamos trabajando de la mano, pero los retos que tenemos a nivel de orden institucional son muy grandes. Seguimos con esos mismos problemas. Aquí hay más de 150 emisoras ilegales, mal contadas.
2: ¿Y 150 ilegales registradas?
1: Nosotros tenemos alrededor de 234 asociados, 234.
2: ¿Estos son legales todos?
1: Sí, sí, claro.
0: Por otra parte, el precandidato presidencial Wellington Arnot afirmó en A Diario que propondrá al Partido Revolucionario Moderno un debate entre los candidatos de ese partido.

0: pero yo estoy seguro que ellos van a ir. Porque es que el debate ya se instauró en la República Dominicana. Es que no hay forma de que tú no puedes pretender dirigir este país sin ir a un debate primero.
1: En tanto, el primer tribunal colegiado del Distrito Nacional aplazó para el próximo 4 de noviembre el inicio de juicio de fondo contra Jean Andrés Pumarol, acusado por el hecho violento ocurrido en el sector Naco, donde una mujer perdió la vida y otras 5 personas resultaron heridas. En las internacionales, en el verano del 2026, se produjeron en España 5.807 muertes achacables a las altas temperaturas, la cifra más alta registrada en la última década, según las estimaciones del sistema de monitorización de la mortalidad diaria por todas las causas. Finalmente, más de 40 periodistas fueron detenidos en la India mientras cubría las recientes movilizaciones del movimiento juvenil indio Chokra Janta Party, conocidos como cucarachas, contra las autoridades electorales, desatando la condena de organizaciones internacionales y la intervención del Tribunal Supremo. 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
1: Bienvenidos nuevamente a La Escala Radio por Escándalo 102.5 FM. Es la 1:05 de la tarde, te dejagua.
2: Muy duro. Está
3: aprendiendo ahí con te dejagua.
1: Bueno, yo voy a dar ahora cada vez que yo tenga la oportunidad. Tú verás. Señores, a propósito de toda la división que existe en el mundo actualmente, volvemos.
3: Y en esta cabina también.
1: Volvemos a ver cómo la incoherencia y la estupidez orgánica humana vuelve a hacer de un monólogo de comedia una situación política.
2: Antes de tú empezar con eso, que dijeron lo del programa de que es por la mañana.
1: ¿Cuál programa que por la mañana?
2: Es el que tiene nombre de.
1: Ajá, sí, yo lo vi.
2: Yo vi
1: la justificación completa.
2: Ellos no cogieron cuarto.
1: No, yo vi la justificación
2: nadie
1: completa.
2: Cogió cuarto. Nadie. No, por lo visto nadie cogió cuarto.
1: Yo vi toda la justificación.
2: Ahí estaba Lechuga diciendo sí. que le avisen dónde que están dando los cuartos.
1: No, ahí yo vi toda la justificación completa de un gran amigo nuestro que hizo todo, ¿verdad? Un esquema de justificación, vuelvo y repito, porque, ¿verdad? Y y lo grande es que todos los comentarios apuntan a que el resto del mundo que opina diferente son unos estúpidos y que él es el hombre más un ilustre filósofo de
2: ahora bien,
1: dominicano.
2: Si es una invitación y no es pago, ¿por qué los tigres me tienen que hablar a mí como que son jefe mío?
1: Pero está bien.
4: Yo está no bien. Sé de qué estamos no es cierto, hablando.
1: Estamos hablando de un viaje a Israel.
4: Uh-huh. Ya.
1: Que se le están pagando a ciertos influencers.
4: Sí. Yo creo que ayer hablamos de eso, ¿verdad?
2: Pero que no están pagando cuarto. Eso es una invitación.
3: De este que correcto. Le han cogido cuarto a los judíos. Entonces, y si nosotros, por ejemplo, hacemos un contenido que no le gusta a los judíos, le dan pau-pau.
1: Correcto.
2: ¿Cómo le dieron pau-pau?
1: Par de plomazo le dieron. ¿Me entiendes?
2: Loco, le hablaron como que eran jefe de ellos.
1: Sí, par de plomazos. Mire, su maldita madre. ¿Tú entiendes?
3: Escúchame, que ese contenido.
2: Yo publiqué la noticia.
3: Y después. Que ese contenido. Nos disculpamos por ese contenido. No es que te disculpe, que lo quite. Así mismo, ellos lo
1: quitaron. Normal.
4: No ha sido el que me mande a borrar un bolso de aquí.
2: Y que yo publiqué la noticia. Y estaba Miguel Alcántara. Sí, que sé yo qué. Y no me voy a retratar, que sé yo qué. Tuvo que borrar el comentario.
1: Sí.
2: Lo fijé el comentario para que todo el mundo le dé apoyo a Miguel Alcántara. Miguel Alcántara borró el comentario.
4: ¿Cuál era el comentario?
2: Un comentario en el shot que pusimos la noticia de lo que le había pasado a Miguel Alcántara.
4: El post ahí del shot.
1: Por esa misma línea, el comediante Shane Gillis, comediante que en los últimos 5 o 6 años...
3: ¿El número uno?
1: Ha sido el número uno a nivel de vender boletas, a nivel de llenar lugares. Ha sido el comediante número uno en Estados Unidos. Él fue uno de los del cast de Saturday Night Live en su momento. Y casi inmediatamente lo votaron. Por unos chistes racistas que él había dicho. Que él había tuiteado.
3: No, acuérdate.
1: Años antes. ¿Verdad?
3: Un comediante.
1: Volvemos a repetir. Un comediante hizo un chiste y por él hacer un chiste lo banearon de todos lados. Luego de que Saturday Night Live lo vota, él empieza a hacer carrera solo. Y él haciendo carrera solo se da cuenta que él es más grande que Saturday Night Live.
3: Por mucho.
1: Pero abismalmente más grande.
3: Por mucho.
1: Él solo es más grande. Porque después de que lo votaron fue que su carrera creció.
3: No, y tuvieron que mamárselo porque entonces después que yo te voté te tuve que traer para que tú seas host de vaina.
5: Ahí te das cuenta quién es el artista.
1: Y perdón, con esta de este sábado van 3 veces. Ha sido host 3 veces de
3: siendo escenario. Él más grande que el programa completo.
1: ¿Me entiendes lo que te quiero decir? Entonces él hace un monólogo y en ese monólogo él hace los chistes que él acostumbra a hacer. Los chistes que él acostumbra hacer son chistes donde él mismo se da funda, donde le da funda a las mujeres y le da funda a todos los progres.
2: En este le dio funda a la mujer.
1: En este le dio funda a las mujeres, se dio funda a él mismo y le dio funda a los progres. Como él acostumbra hacer.
3: Claro.
1: Siempre pasa lo mismo. Cada vez que Shane Gillis tiene la oportunidad de pararse en una tarima a hacer un chiste, vienen un grupo de maricones a hablar mierda. ¿Verdad? ¿Qué es lo que está pasando ahora mismo?
2: Yo nada te voy a decir.
1: Entonces,
3: claro que tú no vas a decir nada.
1: Es que esa es la realidad.
3: Claro que tú no vas a decir nada.
1: Esa es la realidad, ¿eh?
2: Es por la palabra,
1: ¿eh? Sí, está bien. Esa palabra está aceptada socialmente. Como ya, porque una cosa es usted ser homosexual, que eso se respeta.
3: Claro.
1: Porque usted tiene una preferencia y eso se respeta.
3: Claro.
1: ¿Verdad? Usted siendo homosexual, usted está bien. Lo que usted, esa gente que están hablando, ¿tú sabes lo que son? ¿Qué son?
2: Hay un episodio de South Park. Hay un episodio de South Park.
1: ¿Pero qué es lo que son? Agua, dilo, ¿qué es lo que son?
3: La mejor explicación. La mejor explicación.
2: El problema es que no conviene esa explicación.
1: ¿Qué es lo que son? Son un grupo de maricones lo que están hablando. Porque eso tiene que ser, tiene que marcar una diferencia. Esa palabra tiene que ser despectiva y tienen que sentirse mal. El que se lo digan, ustedes tienen que sentirse mal porque usted es una persona que no es grata en la sociedad.
3: Sí, porque.
2: ¿Me entiendes? Nosotros lo explicamos una vez. Cuando uno le dice.
4: No es lo mismo ser homosexual y maricón.
1: No, para nada. Para nada. Y vuelvo y repito: el homosexual es una persona aceptada en la sociedad porque es una persona que aporta.
4: Igual que lesbiana y maricón.
2: Y no necesariamente aceptada en la sociedad. Puede ser no aceptada en la sociedad y sigue siendo una persona homosexual.
1: Es una persona que aporta. Mira, un homosexual es una persona que trabaja, que todos los días se levanta, hace algo y aporta.
2: Una persona homosexual es simplemente una persona que se
1: levanta con otro hombre. Tiene una preferencia.
4: Le gusta otro hombre y ya.
1: Tiene una preferencia sexual.
2: Preferencia orientación. Orientación.
1: Sí, claro.
4: 100%.
3: Claro que sí. Puede ser heterosexual.
1: Claro que sí.
3: Que te gustan tu mujer y tú soy un maricón.
1: Claro.
3: Y no significa que tú estás cogiendo hombre.
1: Correcto.
3: Por eso maricón significa que tú eres mala persona.
1: Correcto. Por eso le digo que no es lo mismo una cosa.
3: Un maricón. No mala persona, un maricón.
1: No es lo mismo una cosa y la otra, para que sepan. Entonces, ha despertado una ola de este tipo de personas para que Jagua no le dé un infarto.
4: Jagua dejó su patrocinio fuera.
1: Sí, para que
2: Pero que ese patrocinio no es el de este programa.
1: Es correcto.
3: A Jagua hay que dejarlo.
1: Pero oigan algo.
2: O me van a dejar usar la
1: cosa. Se ha levantado.
4: Usa lo que usted quiere.
1: Se ha levantado nuevamente un enjambre de estos seres humanos. Hablar disparate de cómo él es misógeno, él es racista,
3: él es todo eso
1: malo que ellos
3: él
1: dicen
3: es todo
1: que
3: eso,
1: vaya.
3: Sí,
4: te pongo mi ejemplo.
1: Entonces Shane cierra su monólogo diciendo una realidad. Él empezó diciendo que el chiste era que él está quedándose calvo directamente al peinado de Hitler. Y es verdad, o sea, si tú lo ves,
4: se peina para el lado,
1: si
4: lo
1: tú
4: dice.
1: Lo ves, él tiene como el abiertico aquí, ¿me entiendes? Entonces, él dice que él no se puede peinar así porque parece Hitler, pero tampoco va a hacer eso porque es maricón.
3: Porque es maricón, claro.
1: ¿Me entiendes? Entonces
3: los dos extremos.
1: Entonces, ahora mismo estamos en los dos extremos, o tú eres Hitler o tú eres maricón.
4: Mira,
3: no hay punto medio.
4: Ayer en la cabina hermana de Caliente, ustedes saben que yo cruzo en las pausas, se cobro allá. Yo dije que la gente
3: cree.
4: No.
3: Debería.
4: Ni aquí. No, mentira.
3: Aquí no me cobra Braille.
1: Es verdad.
4: Yo dije que la gente cree que yo soy racista. ¿Por qué? Porque la gente entiende. Por ejemplo, mira lo que yo digo. La mayoría de los atracadores son morenos, loco.
3: Pero que eso no eres tú que lo dices. Eso es estadística pura.
4: Es un hecho. La mayoría de los atracadores son morenos. Entonces, si yo veo un moreno que viene para arriba de mí, es posiblemente que yo me espante, como decimos.
5: Obvio.
4: Si yo veo un blanquito para arriba de mí, quizá no.
3: O cuando viene a ver que te va a atracar el blanquito. Pero
4: puede ser.
3: La estadística dice.
4: Puede ser.
3: Pero la estadística dice que, qué sé yo, ¿cuántas veces más probable que a ti te atraque una persona de
4: claro.
3: De
4: claro. Es como el género musical. La gente dice, no, que el dembow no hace delincuente. Sí, pero todos los delincuentes oyen dembow.
5: Exacto.
4: ¿Me entiendes? Entonces, que yo oiga dembow no me hace un delincuente. Es lo mismo, hay gente que cree soy racista. Ayer yo subí una foto con Ronnie Mauricio. Ah, pero míralo, él es negro. ¿Y?
3: ¿Y qué tiene una cosa que ver? ¿Cuándo tú has dejado de hablarle a una gente porque es negro?
4: Eso es lo que quiero decir. Yo nunca.
3: Tengo otra del
4: clasismo. El parámetro mío para yo ser amigo de alguien no es si es blanco o negro. Ahora, el parámetro mío para yo cuidarme en la calle influye muchísimo el color de piel.
3: Tengo otra.
4: Y el vehículo en el que anda.
3: Es verdad.
4: Y el vehículo en el que anda.
1: Ay, ay, ay, ay.
4: Emma.
2: No soy racista.
4: En Nueva York.
3: Eso no es racismo. Eso tú estás despierto.
4: Eso es racial profiling. Claro, mira, el profiling y eso es, mira, en Nueva York.
2: Por eso, ¿sabes qué le pasó? Ese profiling le pasó a un profesor mío.
4: ¿Qué le pasó?
2: El profesor mío, que puede hacer cuento, Fausto Monte de Oca.
1: Ya tiró el nombre del tigre.
2: Sí, claro
1: ya,
2: sí,
1: ya, ya lo apendropió ya.
2: El profesor siempre estaba moca con los morenos y lo atracan en Argentina.
1: Ah.
2: Porque el rubito fue que lo. Sí,
4: igual que en Rusia. En Rusia, ¿quién te va a secuestrar?
2: El rubito lo viró.
3: Claro.
4: ¿Entiendes? Entonces, en Nueva York, Yo, yo voy mucho a esa querida ciudad, ¿verdad? Y si yo veo un negro en la acera frente a mí, yo la cruzo. Y si vienen detrás de mí, yo me hago el perdido y lo dejo pasar.
3: Claro.
4: Eso yo nada más lo hago con los negros.
1: Y si usted está en el metro, cuídese.
4: Sí, en el metro y me cuido de todo el mundo.
3: No, en el metro cogí una esquina.
4: Entiendo, yo me siento en la esquina o me quedo parado frente a la puerta.
1: No le puede dar espalda a nadie en el metro.
4: A nadie. Entonces, eso no es racismo. Eso no es racismo, porque yo veo una vieja negra y yo no me le voy a mandar.
3: Eso es supervivencia.
1: Porque ella no va a correr más que tú.
4: No, y porque una vieja no me va a atracar.
2: ¿Tú sabes una mujer joven negra?
3: Posiblemente.
4: Depende, si andan a pandillar me pueden hacer mi lío. No, entre dos, tres acuchillados. Entonces yo me cuido muchísimo.
1: Mira, tú chaveteado en Nueva York. Hoy.
3: Nunca, a doña donde fuiste a quedar cortado. Mira, nunca te dicen solamente racista, sino que te dicen clasista, como que eso es una ofensa.
4: Sí.
3: Pero yo creo que a nosotros nos falta clasismo. ¿Cuándo fue la última vez? ¿Cuándo fue la última vez que tú dejaste de hablarle a alguien porque es pobre?
4: Nunca.
3: Eso
4: nunca.
3: No existe. Nunca.
4: Solo no existe. Por el hecho de ser pobre, yo no le dejo de hablar a nadie.
5: No.
3: Ahora, por favor.
2: Y no estábamos hablando de lo que le pasó a otros asesores a Bebo.
3: Ahora.
2: Que se estaban curando con el problema de un señor.
3: Ahora.
2: Que realmente sí tenía su cuarto. Ahora, para estar ahí.
3: No, la mamá.
2: Bien sudado. Bien sudado. Bien sudado que estaba.
1: Mamá había vivido dos vidas.
3: Mamá había vivido dos vidas para comprarle su jipeta a su esposo. Mira.
2: Entonces tú no puedes saltar a mí con que eso no es malo.
1: Ella fue la que descubrió la fuente en Toque Everlasting.
3: Ahora, mira, óyete esto. ¿Tú sabes por qué si yo voy a dejar de interactuar contigo? Si yo veo que tú eres una persona sin educación.
4: Claro.
3: ¿Y tú sabes qué se conjuga?
2: Esto no tiene que ver con clase.
3: ¿Tú sabes? Sí tiene que ver con clase.
2: ¿Con qué? ¿Tú puedes ser rico y mal educado?
3: No.
5: No, no, no, no.
3: No.
5: Grosero,
3: no estamos hablando de una educación de escuela. Estamos hablando de tú ser gente.
2: Exacto. Tú puedes ser rico y no ser gente.
3: Sí, eso es verdad. Lo que más es rico. Y yo brego con ellos.
5: Yo sí. No brego me toca porque me pagan.
3: No brego con ellos.
1: Entonces, lo más común es que tú seas rico y no seas gente.
3: Sí, claro.
1: Eso es lo más común.
3: Eso va junto, eso va junto.
5: Ya va.
3: Pero,
5: el que es rico de cuna, sí es gente. Y la mayoría. ¿Qué es de cuna?
1: El nuevo rico
5: es
1: el que se vuelve loco.
5: Me manejo
3: pero
5: en
3: nuevo
5: en
3: rico,
5: mundo.
3: Al nuevo rico
5: el
3: le llegó dinero.
5: Miércoles.
3: Al nuevo rico le llega dinero sin educación.
5: Y sigue siendo,
3: sin educación de hogar.
5: Perdón, sigue siendo animales.
3: Entonces,
5: no
3: muchas animales. Veces, muy lamentablemente, se conjugan las tres cosas. Tú no tienes educación y yo no hablo contigo. Tú, consecuentemente, tú eres pobre y yo no hablo contigo. Y también puedes ser morenito y yo no hablo contigo. Entonces, ahí te pueden caer las tres juntas.
4: 100%. 100%.
2: ¿Cuáles son las tres que te caen ahí?
4: La clase
3: sin
4: económica.
3: Educación,
4: la educación
3: y
4: pobre y morenito.
3: Entonces ahí tú pasas a hacer las tres vainas.
1: El
3: sin
1: trifecta,
3: tú querer.
1: Le dicen.
4: Porque es que la gente cree que la razón por la que uno le deja de hacer o trata a la gente es por su color de piel. No es por eso. No es por eso. Es porque la mayoría de ese color de piel atracan. Por lo menos en este país. Tú nunca me has visto. Es muy difícil. Tuve un tigre con pelo bueno como yo, a menos que sea venezolano.
2: Pero esto es un país de gente prieta, rico.
4: Pues entonces déjame cuidarme. Por eso no. A mí me han tratado de tratar.
1: Él especificó, Jago.
4: A mí. Tú te estás complicando.
2: Los morenos me atracan en Nigeria.
1: Tú, óyeme, escúchame. No.
4: Bueno.
1: Tú, óyeme algo. Óyeme
3: en Sudáfrica, ¿quién te va a atracar? ¿El blanco o el negro?
1: Tú te estás complicando.
2: ¿Cuánto blanco hay en Sudáfrica?
1: Oye, Jagua, te está complicando solo porque Ricky dijo: si es de ese color de piel y dependiendo del vehículo que anda.
2: Claro.
4: Si anda en motor.
1: Si usted anda en un 70 recortado. Si usted anda en un 70 recortado y usted es prieto, usted anda atracando. Eso es lo que
4: se andan de a dos. Se andan de a dos.
2: Si andan de a dos
1: y no tienen luz.
2: Ni placa.
1: Andan atracando, pero
2: independientemente del color, esos dos andan atracando.
1: Sí, pero es que tú no lo vas a ver blanco haciendo eso. Es muy raro. Tiene que tener Ocoa.
3: O en Santiago Rodríguez.
1: Exacto.
4: ¿Por qué tú te pones un casco? ¿Por qué tú te pones un casco en una construcción? Porque es probable que te caiga un blon en la cabeza. Ahora hay meteoritos que caen en la calle. ¿Por qué la gente no anda con casco?
2: ¿Cuáles son los meteoritos que caen en
4: la calle? A cada rato caen y granizo, y de todo. ¿Y por qué la gente no anda con casco en la calle? Porque no es probable.
3: Y contrario a lo que la gente cree, un granizo sí puede matarte.
4: Pero en estos días salió un video de un perro que le cayó un granizo y lo bloqueó.
5: Ay, Dios.
4: Diablo. A mí me da pena los locos. Pero te digo algo, sobrevivió el perro.
1: sobrevivió y después le grabaron otro video del perro y el perro ya estaba, muchachos, el perro vive en un trauma ahora, él no está en un sitio.
4: Mira,
1: que no tenga
4: yo techo. Puedo ver, yo puedo ver gente muerta en la calle y me da par de tres, y que un accidente, ya está bien muriendo. Pero un perro, loco, me da duro. Loco. Un gato no tanto, un perro sí, loco, duro, loco, porque yo tengo perro. Claro. Siempre he tenido perro.
5: Cuando tienes uno, eres el papá de todo.
4: Uno
5: este
4: se
5: fin de semana, sí. A las que casi 2:30 a.m.
4: ¿Qué te hizo Hades? Se llama Hades.
5: Hades. Sí, no, entonces, ella estaba bien. Yo estaba entonces, en la boda, llevando a Vicente García a que se fuera, se retirara del evento, que se presentó, y había un perrito en la calle. Mira, tenías que verme a mí, picando un pan, llevando agua, un vasito, una vaina. Vaya del perrito. Y yo, ay, claro. Después se quiere ir conmigo. Yo, papi, no te puedo llevar. Ya tengo una.
1: Y si una gente no le lleva ni mierda.
4: No, ¿quién lo
1: una, yo no le cojo pena a nadie.
2: Entonces si una persona es homosexual y es mala persona, es un gay marico.
3: Un maricona. Exactamente. Tú eres homosexual y maricón.
4: Sí. Que muchos son así. En todos esos programas de chisme son malísimos. Sí, son malísimas. Le encanta ver a la gente joderse.
3: Malísima gente.
4: Para criticarlo.
3: Malísima gente. Por eso,
4: no hago coro con nada de esa gente.
2: No me gustan los programas de farándula dominicano. Se vocea mucho, más que aquí.
4: Y se habla de otro. Aquí no se habla de nadie.
2: Y es mucho decir. Yo creo que la única que salió bien parada de un programa de chisme fue Isaura Tavera.
1: ¿Cómo bien parada?
2: Oh.
1: Ella todavía, o sea, todavía está ahí el programa.
2: Bueno, un programa que no era el de ella.
1: Ah, ya.
5: Ah, ok, ya.
1: Sí. No, bueno, sí, es verdad. Es verdad, tienes razón. Okay. Pasó por al lodo
3: y no se ensució.
2: Sí. Barbillarroja quiso decirle que si usted tiene más de 40, usted debería estar rogando en vez de estar exigiendo. Y ella le dijo, yo estoy más buena que tú.
1: Es correcto.
3: Mamacita.
5: Sí,
2: aquí, ella le dijo que aquí salimos las dos en cuera a la avenida, iba a un problema.
6: Aquí hay un comentario de que ¿cuál es el problema con Israel?
4: Se llegó tardísimo.
2: ¿Cuál es el problema con Israel?
3: ¿Cuál
2: de todos los problemas que tiene Israel?
4: Tú ves que ella dijo que yo estoy más bueno que tú. Tú sabes que el dominicano tiene una frase cuando está perdiendo un argumento. Ya, pero
5: personal,
4: tengo mi cuarto.
5: Hay que lo agarre personal.
4: Tengo mi cuarto.
2: No, porque esto era una tipa diciéndole a una mujer que está más buena que ella.
5: Que es estúpido, o sea, está hablando de una mujer como
2: que debería estar retirándose, o sea, y que no debería estar exigiendo, y que no debería estar
4: retirándose, pero Isaura no es tan vieja, que tiene 40.
1: Lo que pasa es que
2: ella tiene 45.
3: Isaura no es vieja, lo que pasó fue que comenzó muy temprano.
1: Hace unos meses atrás salieron unos cortes que se hicieron virales de las mujeres que en su época estaban matando la liga, ¿verdad? Esas mujeres que en su época estaban matando
4: a
1: la liga.
4: Ella se ha mantenido.
1: Estaban diciendo, no, pero es que Isaura todavía hoy
2: ella
1: está matando a la liga.
2: Ella es joven.
1: Pero
2: el tema es que
1: había unas mujeres que en su momento, en su tiempo, en su época.
4: Estaban matando y ahora están coche bombita.
1: Y ahora son comunicadoras respetadas de los medios. ¿Verdad? Porque tú te conviertes de
4: una trayectoria
1: ser una que
4: larga.
1: Está matando la liga a una comunicadora respetada de los medios.
3: Somos juntos.
2: El programa que está al lado.
1: Entonces una pasó sí. Que estaban
2: nadie va a decir nada.
4: Nadie va a hablar. Aquí no se habla de nombre,
1: nadie va a dar nombre.
2: Ah, bueno,
1: pero se estuvo hablando de que si a mí un hombre tiene que ya yo en mis tantos años, 60 y pico de años, ¿tú crees que yo me voy a meter con un hombre de que yo dándole cuarto, teniendo
3: mamá,
1: ella su cuarto?
3: Mamá, usted no está de tiempo
1: para estar exigiéndole cuarto a hombre. Usted tiene su cuarto usted.
3: Y ya,
1: si usted tiene su cuarto usted, ese es el momento donde usted tiene que aprovechar y buscar un colágeno. ¿Me entiende?
3: Sí, porque usted no
1: que
3: está
1: la
3: tiempo.
1: Que la ponga usted por lo menos feliz. ¿Me entiende?
4: Sí. Paga para eso.
1: ¿Me entiende?
4: Como el dealer.
1: Porque si no, usted va a jalar un viejo, más viejo, mucho más viejo que usted, que era fan suyo en su época suya, que dice ahora, tuve este es mi momento. ¿Entiendes? Ahora él tiene su cuarto y te lo quiere dar, pero no tiene virilidad.
3: Ahora tienen su respeto esos tigres, porque esos tipos cogen y dicen, wow, mírala, la ven en cama.
1: La guaga.
3: Y cogen y dicen, no te apures, yo te agarro.
1: Como le cantan la de Gilbertico.
3: Le hacen 30 años a una tipa, loco.
1: Le cantan la de Gilbertico, déjala que siga y yo la agarro bajando.
3: Ajá. Claro.
1: ¿Entiendes?
3: Claro,
2: hay tigres que le hacen 30 años a una tipa.
1: 30 y 40 años.
4: Te voy a decir, cuando yo tenía 12 años, había una. Una comunicadora que siempre me gustaba. Yo tenía 12 años. Siempre me gustaba.
3: ¿Y la besaste?
4: Siempre me gustaba, loco. 12, 11 años. Yo la veía. Y yo decía, wow. En el 2019 ya yo, ya, tú sabes. Le mandé su DM. Tú trabajabas en tal canal. Que sí, okay. Ay, sí, que sí, que sí. Bueno. Y la última vez que jodí con ella fue porque me metí en amores. O sea, que poca gente se ha llegado a dar su crush de verdad.
3: Diablo, ¿tú te diste tu crush así?
4: Uh-huh. Ya, a mi crush de aquí, porque uno tiene crush de fuera. Claro. Era Jessica Simpson, claro. Emma Watson. Pero mi crush
3: Ranger,
4: local.
3: La Power Ranger rosada.
4: Cumplió 55-65 fue ayer, anteayer.
1: Enrique, ¿qué pasará con los tigres que su crush era de que Britney Spears?
7: Mierda.
1: Diablo, tú
4: imaginas un tigre que le haya problema ahora.
3: Qué difícil.
4: ¿Tigre que soltera? ¿Quién iba a decir que esa mujer iba a estar soltera?
3: Tú no has visto los videos. Tiene que estarlo. ¿Tú no has visto los videos de Britney Spears bailando con un cuchillo delante de la cámara?
4: ¿Entiendes? Imagínate tú que tú te levantes de tu cama.
2: Ahí hay un tema.
4: Y bajes a la cocina y te encuentras a tu mujer
1: ahí
4: haciendo
1: en pantomima de cuchillo.
4: Con dos cuchillos. Entiendo.
2: Señores, miren, está hay un tema de salud mental.
3: El papá tenía la razón. Sí, el maldito progresismo cogió. Y soltó a Britney. Britney, dale que le ayuden.
2: Sí. Hay un tema de salud mental. Donde
3: el tema de salud mental tengo yo. Britney está loca.
5: No, está en psiquiatra.
2: Ahora, pero la industria, loco, volvió esa mujer nada. Se la comió. Se la comió. ¿Tú recuerdas el episodio de South Park donde todo el mundo estaba en joder a Britney de que para la cosecha y vaina? Porque eso es lo que parecía. Un sacrificio humano. Sí. Lo que estaba haciendo el medio artístico de chisme, de lo que sea. Estaba haciendo de todo para joder a Britney Spears. Como para comérsela.
1: Es que ella también se la consumió. Ella no estaba ayudando.
4: Señores, bien está Justin Bieber. Porque es que.
3: Bien está Justin Bieber. Está disparateando de a duro.
4: Señores, lo difícil que debe de haber sido ser Justin Bieber en esta vida. Venga, mi hermano, mire. No,
3: aparte de lo que a Justin le hacían.
1: Sí.
3: Que se otra.
2: Entre a Justin le hacían vaina.
1: Entre tigres de tez oscura con dinero.
4: Ya lo sacaron por una emergencia médica.
1: ¿Entiendes?
4: Qué duro, Fetisen.
1: ¿Entiendes lo que te quiero decir?
4: Le hizo, sí, porque ese tipo nos quitó a Tupac y a Biggie.
1: Sí.
3: Él solo.
1: Sí.
4: Nadie sabe el daño. No. ¿Cómo se puede cuantificar el daño que le hizo?
3: Y cuando viene a ver, nos hizo un favor, porque cuando viene a ver, esos tigres hubiesen caído en la turba progresista y nosotros lo hubiésemos
4: odiado. No, pero hubiéramos tenido 20 años de música de esos dos.
1: Mira, yo no creo ni que DMX, ni que Tupac, ni Biggie, ninguno de esos tigres bacanos de verdad se hubiesen metido en esa vaina. Snoop Dogg no opina de nada.
4: No opina de nada.
2: Bueno,
4: no
2: para, importa para nada Snoop Dogg.
4: Jay-Z no opina de
1: nada. Porque son empresarios.
3: Sí, pero Jay-Z
1: es parte de la vaina. Es parte de la vaina.
2: Pone gente, tú con tu teoría de conspiración.
4: ¿Qué dijo Michael Jordan sobre los republicanos y los tenis?
3: No, habla.
4: No, que los republicanos compran Jordan también. Él no es pendejo.
1: Los
4: billonarios no saben. Nadie es billonario. Por suerte.
1: Él le vende tenis a todo el mundo y ya.
4: Lo billonario a ese nivel.
3: Mire, ¿y qué usted piensa del vaina de casa?
1: Yo no pienso nada de nadie.
3: Yo lo que vendo es tenis.
4: ¿Entiende? Y ya, y ese moreno es el más grande de su vaina.
1: Los míos son los tenis y el basquetbol y ya. ¿Me entiendes? Y a mí no me hable de más nada.
3: Háblame de tenis.
1: ¿Tú quieres tenis? Tenemos tenis. Tenemos los tenis aquí. ¿Y qué usted cree? Aquí están los tenis.
3: Casa Blanca, el día que salió delante de la cámara y dijo: diablo, qué divertido tenía que ser tú, Cedric, camarógrafo de Cristian Casablanca, loco.
1: Sí.
3: Esa tenía que ser la mejor media hora de la vida de uno.
4: Ese tigre andaba curándose el día entero. No,
1: 100%.
3: Llevo una funda de pan.
4: ¿En qué está Casablanca ahora?
3: Yo lo vi el otro día aquí.
4: ¿Aquí en este edificio?
1: No, él está en todo lado.
3: Él está en todo lado. Él es
4: omnipresente.
3: Él está en todo lado.
1: Como el señor.
4: Qué tipo más hábil, loco, en verdad.
3: Mira. Cristian Casablanca, que salió con el vaina. Tenemos pan.
4: Una vez lo estaba entrevistando una tipa, como cuestionándole. Le dije, ¿quiere bailar un merengue? Es que yo no sé de lo que tú me estás hablando.
3: No, esa era una de Nuria.
1: Sí, ese con esa era la reportera de Nuria.
3: Era una
1: reportera de Nuria.
4: Ah, bueno, ahí sí.
1: Acuérdate que Nuria le cayó encima a él.
4: Y no pudo.
1: ¿Y
4: cuántos años tenía sin perder? Perdió ya el otro día, ¿no?
1: Tiene 35 años.
4: No, perdió en boxeo. Ya perdió.
1: ¿Quién fue que le dio?
4: Fue un boricua. No fue Jiménez, fue un boricua.
3: Ah, es uno de los de la casa.
1: Sí, fue un boricua. Sí, es verdad, el gallo de producer.
3: Sí, sí, sí.
4: Le metió su mano. Tenía muchos años sin perder.
1: Sí, sí, sí. Pero perdió.
3: Ni Floyd.
1: Perdió y tuvo que ser un pleito físico para el perder.
4: Sí, porque
3: nadie ha podido comer.
1: Vámonos a la pausa y volvemos en breve.
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1: 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Es la 1:40 de la tarde, Tejagua.
2: Sí.
1: ¿Entiendes?
3: Uy.
1: Para que tú veas, vamos a hacer un maldito bloque de 15 minutos, porque ustedes bueno. Se ponen de vago.
2: Espérate, ¿cómo fue que tú dijiste, Braille?
3: ¿Qué dijo?
4: Yo ni... ¿Te sobregiró?
2: Braille, dime, tú...
3: ¿Está agarrando confianza? O sea, ¿está agarrando confianza?
2: No me está leyendo los mensajes. Y también me está diciendo que mierda
1: conmigo. Ey, recuerden que pueden llamarnos y escribirnos al 809-381-1025.
5: Yo tuve un déjà vu, fue pensando en Bebo, me imaginé a Bebo diciéndote mierda. Yo pensé que al final le iba a decir mierda.
3: Para o sea, él se adelantó.
1: No, yo no le voy a decir
4: mierda. En un universo alterno, Bebo.
3: Sí,
4: no,
3: él se lo dijo.
1: Yo se lo digo muchas veces. Yo tengo que darle,
4: una vez por el programa.
2: Está puesto el live ya.

0: que mataron a Kennedy.
1: Bueno, señores, yo quería tocar un punto muy importante, también llamando a qué, llamando conciencia a las mujeres.
2: Excelente, Jagua, okay, gracias.
1: Ya yo me escucho, Jagua.
2: Gracias por interrumpir nuevamente a María Laura.
1: Sí. Como nunca agarro el micrófono, cuando lo agarro, pasan estas ocasiones. Estas cositas. Mira acá.
2: Pero está bien.
0: Ella nunca agarra el micrófono.
1: Ya empezaron. Señores, no hay seriedad, de verdad. Nos respetan. Sigamos.
2: Ya, que tú estés más serio.
1: Ya, cariño, es un tema serio. Llamar a las mujeres a conciencia, ¿en qué sentido? Ustedes pueden tener una relación de noviazgo, pareja, X o Y, pueden ponerse de acuerdo, tener un niño o no, pero hay un punto muy válido. Mayormente los niños son de la mamá. ¿Por qué lo digo? Porque no todos los hombres tienen la responsabilidad paternal. Y en el momento en que decidan soltar la peluca, ese niño de verdad la pasa muy mal, y también la mamá. Traigo el tema a mesa porque tengo a alguien muy cercano que realmente la situación no es tan buena. Aparte, se encuentra en un país sola, en donde no tiene apoyo ni familiar ni económico, con una bebé de meses de nacida y su querido, bellísimo papá desaparece del mapa.
3: El tipo dijo a bull.
1: Vamos a ver cómo nos arreglamos, pues esto va a ser 50 y 50, diciéndoselo a una persona que tiene una semana y media de haber dado a luz, que no puede trabajar todavía, que fue por cesárea, necesita reposo, se le fueron 2 puntos de la herida, porque se está atendiendo sola. Pues él le dijo, vamos 50-50 y va a ver cómo pagas apartamento, carro, luz, comida, tetero.
0: Una
1: cabe
0: pregunta.
1: Resaltar, ajá, a la niña le diagnosticaron una enfermedad genética que afecta el metabolismo. Entonces tiene que estar en constante chequeo de sangre y demás hasta el momento. Entonces a eso se le llama papá.
0: ¿Eran novios?
1: Eso, sí,
3: eso
1: años
3: no,
1: de relación,
3: eso no es, eso no es un padre, eso es un donante de esperma.
0: Un donante
1: totalmente
0: de esperma.
1: Correcto. Por eso llamo la conciencia a las mujeres, que tienen que realmente estar seguras que el hombre quiere ser, o sea, quiere ser papá. Porque no es que usted quiere un hijo, es que el hombre quiere ser papá, para que esté presente.
3: Es que aunque tú no quieras ser papá, mi hermano, si usted le nace un hijo, se tiene, claro, que meter,
1: tiene
3: mano.
1: Pero es que aunque, no tú,
3: aunque tú no lo quieras, ¿por qué? Porque tú no tienes ni que querer a tus hijos. Ni querer a la mamá.
0: Pero ser responsable.
3: Tú tienes que, ellos son su responsabilidad. Hay una película de Denzel Washington.
0: John Q no.
3: De eso es un papá responsable,
0: sí,
3: muy responsable.
0: Sí,
3: pero hay uno.
0: Se te iba a decir,
3: que
0: se te
3: él es un papá frustrado y que el hijo le dice, es que tú no me quieres. Y él le dijo, ¿quién te dijo a ti que yo te tengo que querer?
0: Ay, sí, yo he visto esa escena.
3: ¿Quién te dijo a ti que yo te tengo que agradar? Yo no te doy comida porque te quiero. Yo
0: tú
3: no
0: estás en mi casa, él le dice.
3: No,
0: yo
3: tú eres mi responsabilidad.
0: Sí, es verdad.
1: Y es más importante. Pero lastimosamente eso, no todos tienen ese nivel de conciencia.
0: Se vio venir que era mal, era buen novio, era un tipo atento.
1: Mira,
0: porque hay mujeres también que se dejan engañar, sí, del tigre de una película. Y tú ves por eso muchas bendiciones. Con su Jordancito y su peladita caliente, pero el papá tú no lo ves por ningún sitio.
1: Parte película y parte realidad. Pero fuera de, independientemente al punto de Jagua, no importa la mujer ni la relación que tienes, es tu hijo.
0: No, yo estoy de acuerdo. Digo que si se vio venir, porque entonces hay veces que uno nada más quiere culpar al hombre por ser, por ejemplo, que tú muevas una culebra en la calle y te muerda. Tú sabías que es una culebra.
1: Claro. Por eso yo
0: no le eches la culpa a la culebra.
3: Yo veo tigres que son horribles personas.
1: Ahí está el punto.
3: Que son horribles.
2: Excelente padre.
1: Llamo conciencia a la mujer por lo mismo.
3: Gente que nada más quiere a sus hijos.
0: Uh-huh.
3: O sea, las mujeres son burras.
1: Sí, es cierto.
3: El tipo nada más quiere a sus hijos, sí, y se mata por sus hijos. No, correcto, sé cómo realmente una persona puede ser así, pero sí, hay gente que son así.
2: Lo que pasa es que hay varios procesos. Por ejemplo, yo soy papá de 2. Uh-huh. Y yo soy papá de mis hijos. O sea, yo amo y adoro a mis hijos.
1: ¿Tú querías ser papá?
2: Yo quería ser papá. Yo planifiqué ser papá.
3: Uh-huh. Perdón, no, es que no
2: yo
3: puedo.
2: Sé. Yo sé. Pero yo planifiqué ser papá. Yo duré un año fajado buscando ser papá en cada uno de mis hijos. ¿Te entiendes? Entonces yo quería ser papá. Eso es muy importante a la hora de tú querer a tus hijos. El tú querer ser papá. Ahora, cuando a ti te llega la sorpresa de que hay una bendición que viene por ahí después de que una mujer te dijo que yo estoy en anticonceptivo, que yo estoy en vaina,
1: sí,
2: que
1: sí,
2: te
1: otra,
2: pusiste
1: otra,
2: un condón, que te, ¿tú me entiendes? Porque hay muchas sorpresas que suceden. Hay vainas que hay mujeres que lo hacen adrede. Sí. Uh-huh, sí. ¿Me entiendes? Para vivir del tipo.
1: No, la estupidez de que... no, es que cuando tenga el hijo, él va a estar. Va, señor, no va a estar. Hijo no amarra, no hombre, amarra, la amarra a usted.
2: Él no va a estar. Y va nunca a hacerse... Le van a aplicar a la vieja y confiable. Hacerse el loco. Hacerse. ¿Entiende? Entonces, eso le va a pasar a usted. Lo primero que usted tiene que tener en mente es que un hombre, para hacer un vínculo emocional o afectivo con un niño, tiene que querer hacerlo.
4: Tiene que querer hacerlo.
2: Porque aunque un hombre engendre un hijo, eso no significa que tenga un vínculo emocional ya atado a esa criatura. La mujer sí, porque lo guarda en su vientre por nueve meses. Uh-huh. Sí. Y eso es un vínculo que es...
0: Y como sea, con todo y todo que tú dijiste eso, yo he visto mujeres que lo tiran en maternidad, el bebé en el zafacón. Sí, claro, que no tiene, el ser humano es un espectro tan amplio, loco. Así como Jagua dijo que hay gente que es mala persona y es buen papá, hay gente que es una mierda de persona en todos los sentidos.
2: Ahí está el caso, brother, ahí está el caso de esta mujer, de la gringa, de Lindsay Clancy. Sí. Esa mujer mató a sus hijos.
4: Sí.
2: A cada uno de esos muchachos ella lo tuvo 9 meses en su vientre y ella lo crió.
0: Lo crió, ¿no?
2: Ella lo mató después de haberlo criado con amor y cariño. ¿Entiendes?
0: O sea, el cerebro una
2: porque a todo el que diablo, le preguntaron sí, que cómo era ella fuerte con sus hijos, todo el mundo dijo, no, normal.
0: Igual que Cribenois.
2: Su mamá.
0: Cribenois. Mató a sus hijos.
2: Se mató el cerebro. Que él tenía una condición de CTI.
0: Muchos golpes.
2: Que eso, muchos golpes en la cabeza, muchas contusiones, muchas vainas. Eso te crea una predisposición a explotar un día.
0: Sí, pierden la paciencia. ¿Entiendes? Los jugadores de fútbol americano también. Hay una película 100%. Muy buena, sí, que es de Will Smith.
2: Concussion.
0: Uh-huh. Yo pensaba que era Focus.
3: La vida útil.
0: Concussion.
3: La vida útil de ciertos atletas, por esa razón, es un poco corta. Salvo, sí, por ejemplo, el quarterback. El quarterback puede llegar.
0: Y el pateador.
3: Sí.
2: Imagínate.
3: Pero el quarterback.
0: El que más sufre es el centro.
2: Sí.
0: La mayoría de los centros, tú lo ves, viejo. Que son ellos que tienen sitio. Porque son los que reciben con cada snap. Así, uh-huh, que se llama como se empieza la jugada en fútbol americano. Cada snap es un fundazo.
2: En la cabeza.
0: ¡Bum! En la cabeza. Con todo el caco. Directo. Y es directo, es ahí, es chocar. Como chocan los búfalos, sí, de frente así.
3: Tú con la defensa o linebacker, tú vas a resolver. Pero un quarterback se supone que a ti no te den.
0: Sí, no deben. A menos que te vayan a saquear y no te puedes saquear con el caco.
3: Defender. Te tienen que defender.
2: Tú tienes una línea ofensiva que te defiende a ti como quarterback.
0: Sí, sí. No, pero, y en la lucha libre, viejo, es sin caco, que están chocando.
2: Pero el tema es que para... Como papá, ¿tú entiendes? Yo soy loco con mis hijos porque yo quería tener mis hijos. Y yo tengo metas con mis hijos. Metas que yo las definí luego de yo entender cómo a mí me criaron.
1: Okay.
2: ¿Entiendes? Que yo quiero mejorar la forma en que a mí me criaron.
1: Claro. ¿Estás consciente?
2: Porque si yo hoy en día soy una persona como la que soy, fue por cómo a mí me criaron. Porque yo puedo discernir qué me conviene y qué no de mi crianza. Y yo puedo de esa misma manera criar a mis hijos sabiendo conscientemente qué les puede convenir y qué no. Y hasta ahora yo entiendo que mis hijos son buenos muchachos. Uh-huh. ¿Entiendes?
1: Y van a ser buenas personas.
2: Y van a ser buenas personas y se están criando para eso. Y ese es el deseo. Pero hay tipos que genuinamente no quieren tener muchachos. Tú le preguntas, yo no quiero tener hijos, y de repente le sale una mujer con una barriga.
1: Sí, hay mujeres que van con esa intención, con la malicia. Y eso es cierto, o sea, eso no se niega.
2: Por eso te digo. Ahora, si usted hizo una planificación de salir embarazada y después usted se quiere mandar, usted un rapa a su madre.
1: Exactamente, y eso fue lo que pasó en este caso. Ellos tenían casi un año buscando, no se daba la oportunidad. De hecho, ella pensaba que no podía tener hijos. Y se hicieron los exámenes ambos, todo bien a la final. Y pum, salió embarazada y ahora se da esa situación. Pero el punto realmente es como estábamos hablando en el primer bloque, el tema de la salud mental. Todo viene de allí. Salud mental en todos los aspectos, tanto en ámbito personal, familiar, porque entiendo que también la mayoría repetimos patrones y no nos damos cuenta, el que no esté consciente y no se haya trabajado. También parte social, porque tu entorno afecta mucho. Sí, ejemplo, mujer, si tú tienes una cuerda de amigas que lo único que sabe ver es de cómo embarrar un hombre con un hijo y también irresponsabilidad económica y demás, que no hacen nada, más o menos, ¿qué vas a aprender tú y qué te vas a guiar si es lo que estás viendo?
4: Claro.
1: Entonces, son muchos factores. Y vuelvo y digo, de verdad, tenemos que tener conciencia, tenemos que trabajar en nosotros mismos, en ser responsables en cada decisión que tomemos. Porque, señor, no es tener un hijo, no es que lindo tenga un niño, no. Es el futuro de ese niño, también es parte de la sociedad.
0: Son 18 años mínimo de responsabilidad, mínimo. porque hasta en los latinos, más que otra otro tipo de gente... Uh-huh. Quieren a los hijos. Nos enseñan que uno puede vivir con las abuelas y todo el mundo en la misma casa. Y tú vas a mi casa y hay comida para ti. Los americanos a los 18 años, vete para college y por ahí mismo te resuelven.
3: Nosotros tenemos cultura de la familia extendida. Sí. Tenemos cultura de quedarnos en la casa hasta que nos casamos.
0: Pues yo vivo con mi mamá todavía.
1: Eso es un error.
0: Yo vivo cómodo donde mi mamá.
2: Pero eso es un error, Ricky.
1: No,
0: depende.
2: Porque a la hora de tú. Lo que pasa es que.
0: Depende, porque yo pudiera mudarme mañana si quisiera. Pero no quiero dejar a mi mamá.
2: El tema es que, por ejemplo, tú en tu situación, tú eres una persona que tiene un ingreso acomodado.
1: Exacto. Uh-huh.
2: Entonces, si tú mañana te decides mudar, tú vas a tener una gente que te resuelve en tu casa.
3: Exacto.
2: ¿Te entiendes? Pero hay gente, por ejemplo, yo me mudé de mi casa, yo siendo prácticamente menor de edad. ¿Te entiendes? Yo me mudé con 19 años solo. Entonces, desde que yo me mudé solo, yo aprendí a hacer todas mis cosas. Entonces, a la hora de yo convivir con una persona, ya yo sé qué es lo que yo tengo que hacer en mi casa.
1: Claro.
2: Pero yo me casé con una persona que también vivía acomodada. Entonces yo no sabía cuál iba a ser
1: la mecánica
2: de convivencia con ella. Y yo le pedí, vamos a mudarnos juntos un año antes de casarnos, porque si nos casamos y después no nos llevamos,
0: claro.
3: No vamos a ver como unos payasos en esa foto de
2: boda. No solamente que no vamos a ver como unos payasos.
1: No,
2: es que no es eso. Es que los divorcios son costosos. Sí. Son
0: hay que vender inmuebles
2: en todos los sentidos.
3: Si tenemos
2: los
3: dos, hay que vender inmuebles.
2: Son costosos en todos los sentidos. Va a gastar en los cuartos en la boda. Va a gastar cuarto en la vivienda. Va a gastar cuarto en el divorcio. Va a gastar cuarto en un sinnúmero de
0: bodas. Yo le quiero hacer una pregunta al panel.
3: Ajá.
1: Okay.
0: Imagínate que el tipo pueda probar que la mujer le mintió. Que no, que estaba en anticonceptivo. Porque yo entiendo, tener sexo es un riesgo.
3: Sigue,
0: que todo el mundo toma.
3: Sigue.
0: Pero el tipo puede probar que ella le habló mentira.
3: Ajá.
0: Y ella queda embarazada.
3: Ajá.
0: Y él se quiere eximir de la responsabilidad. O por lo menos, ella dice, no, yo lo voy a tener, mío, el muchacho. ¿Tú entiendes que el hombre debería ser responsable?
3: Si usted es legalmente.
1: Legalmente
3: usted
1: sí.
3: No, ¿sabes por qué? Te voy a explicar por qué.
2: En este país tú eres legalmente.
0: No hablo de la ley, porque yo sé que él es responsable.
2: Moralmente, ella debería decir.
1: De hacerse responsable.
2: Ella debería decir, no, pues está bien.
0: Yo poniéndome en el lugar de un pelotero.
3: Te voy a explicar, Ricky, hay algo, es un principio en la ley de niño y niña adolescente que se llama el interés superior del niño. No importa cómo tú lo concebiste. No importa que te engañaron. El que tiene que cuidarse de usted.
1: El niño está.
3: Y hasta eso falla. Pero ese carajito está ahí. Y ese ADN es suyo.
1: ¿Ya?
2: Correcto.
3: Entonces, usted siga confiando en los cueros. De que yo me bebí, qué sé yo qué. O sea, mi hermano, si usted va a tener sexo sin protección.
2: Donde la limón y
3: si usted va a tener sexo sin protección, es porque usted tiene su pareja fija.
0: Un riesgo.
3: Usted tiene esa pareja, es suya, y usted no está teniendo con más nadie.
1: Como dice mi mamá, y si se comió la guayaba, tiene derecho a escupir la semilla.
3: Y si yo estoy con mi pareja y me pasó, poná.
2: Moraleja.
3: Ya.
2: Sin gorrito no hay cumpleaños. Bien. Señores, hasta aquí una entrega más de La Escala Radio. Mañana seguimos con más de este desorden y venimos todos igual que hoy. Ojalá, pues imagínate, no controlamos los demás eslabones de este programa. Pero mañana nos vemos con más de La Escala Radio. Gracias por sintonizar.
5: Ya fue mucha diversión y desinformación por el día de hoy.
6: Espérate, Evo.

0: presidenta de la Asociación Dominicana de Radiodifusoras Adora, Rosa Olga Medrano, explicó que República Dominicana experimentó una migración masiva de estaciones AM hacia frecuencia modulada FM, principalmente por las diferencias en la calidad del sonido y la cobertura.
1: Lamentablemente, aquí se dio un fenómeno que tampoco es común mundialmente. Aquí hubo una migración masiva de la AM al FM, ya que los costos operativos son similares. Y la cobertura y sobre todo la fidelidad del sonido no es igual. Entonces, no hubo una visión de dejar en aquel entonces las AM operando de manera simultánea. Y

0: y en aquel entonces tenía transmisores de última generación y equipos que hoy día siguen intactos, iguales, y operan de una forma increíble.
1: Por otra parte, el director del Instituto Nacional de Agua Potable y Alcantarillado, Wellington Arnot, expresó en A Diario que en lo que resta del año 2026 van a iniciar en Higüey los trabajos de programa de saneamiento universal de ciudades costeras y marítimas que comenzaron en Boca Chica.
2: Ya arrancó en Boca Chica y ya se está ya casi abriendo los sobres ya de Higüey, que se empieza este mismo año. Igualmente viene San Pedro, La Romana, eso marcha bueno, volando.
1: En tanto, el Centro de Operaciones de Emergencia COE amplía el nivel de alerta verde a 7 provincias y el Distrito Nacional ante posibles inundaciones urbanas, crecidas de ríos y cañadas. En las internacionales, el presidente de Estados Unidos, Donald Trump, aseguró que su país sigue compartiendo información de inteligencia con Ucrania, pese a sus recientes críticas al mandatario ucraniano Volodymyr Zelensky. Finalmente, Israel y Colombia establecieron el Tratado de Libre Comercio que existió previamente entre ambos países después de que el ex presidente colombiano Gustavo Petro los rescindieran en el año 2025, según informó el Ministerio de Exteriores israelí. Para más información, visite rccnoticias.com.do, tu periódico digital.
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1: ¡Vámonos! ¡Estamos ready!

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0: presidenta de la Asociación Dominicana de Radiodifusoras, Rosa Olga Medrano, destacó el papel determinante que ha desempeñado la radio en los momentos más difíciles de la República Dominicana, especialmente durante el paso del ciclón David en el año 1979, cuando, según recordó, durante varios días fue prácticamente el único medio de comunicación que orientó a una población.
1: Recuerdo yo en vida lo que fue el ciclón David. Era muy pequeña, pero recuerdo en La Vega lo afectado que estuvimos, comenzando por David, pero luego con otras tormentas. Cómo la radio no tuvo que ver con las consecuencias climáticas que habían y cómo sus instalaciones pudieron haber sufrido. Fue la única que orientó en aquel entonces por más de 5 o 7 días, un país a oscuras, sin luz, y solamente la radio estaba viva, presente y activa, orientando a una población que nunca había vivido en esta época una tragedia de esa magnitud, sobre todo en David.
0: Por otra parte, Edesur informó que 2 técnicos de una empresa contratista fueron detenidos cuando supuestamente intentaban manipular de manera irregular un panel eléctrico en la Torre Maguilis, ubicada en la calle Desiderio Arias en el Distrito Nacional. En tanto, la Dirección General de Contrataciones Públicas informó este martes que emitió el nuevo Manual General de Procedimientos de Excepción de las Contrataciones Públicas, que establece orientaciones para el uso adecuado de estas modalidades extraordinarias conforme a la ley número 47-25. En otra información, el ministro de la Presidencia, José Ignacio Paliza, anuncia la inversión de $500 millones para tecnificar el riego en la República Dominicana. Finalmente, los canadienses consideran que la Unión Europea debe ser la principal prioridad comercial del país durante los próximos 5 años, por delante de Estados Unidos, según una encuesta de Nanos Research dada a conocer este martes. Para más información, visite rccnoticias.com.do, tu periódico digital.
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0: Lo que tú dices, Evelyn.
1: Pa' que te cures, aquí llega Mr. Mambrú. El barril sin fondo.
0: No me prende cuando me dicen así.

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0: doble. 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
0: Que así es que está lo bueno, tú lo sabes, Emily, ¿qué es lo que pasa?

pero sí online saludando. Mi pana Norberto de León desde Aruba. Está en eso. Hoy no se puede beber, hoy es martes 13, Norberto. Vete suave.

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sabes que estamos en doble, para mí. No te veo, Delio. ¿Dónde que te metes? Señora Gold, terminó la decoración navideña ya.

pana Eudy, el hombre fuerte de Connie Blog, gente bacana de Samangola, reportando sintonía a esta hora de la tarde. Alejandro de la Rosa llegó, tú sabes que estamos en doble. Sabe que estamos en doble, para mí. Ha perdido, Eudy, no te veo.

martes 13 y no se puede chupar, no. Ay, no. El Simonquete, no te veo. Oh, ese piano, amigo. Rosario con una super banda siempre. ¿Cómo? Dale otra de Toño Gordo. Dale otra de Toño Gordo. ¡Caramba!

0: El presidente Luis Abinader destacó este martes los grandes avances alcanzados por la República Dominicana en materia de fortalecimiento institucional y democrático, subrayando la alternativa del poder y transparencia electoral como puntos claves. Por otra parte, la directora ejecutiva de la Reforma Educativa de la Policía Nacional, Mu Kien San, informó en A Diario que gradúan miles de agentes formados en el nuevo modelo de patrullaje.
1: Los 12.000 son del 2023.
2: Bien.
1: Porque son más o menos 5.000 anuales que entran. Ahora, en el 5 de noviembre, hay una próxima graduación y vamos a llegar como a 16.000.
2: Ustedes tienen la manera de...
1: 16.053, para ser exacto.
0: En tanto, el MESI y Google capacitarán en inteligencia artificial a docentes de más de 50 universidades del país. En las internacionales, Florida detiene a más de 20 personas de una red que traficaba drogas desde California, según informó este martes la Fiscalía General. Finalmente, la representante de Guatemala, Telma Gabriela Girón, de 25 años, fue coronada Miss América Latina del Mundo 2026 durante la gran final del Certamen Internacional de Belleza, celebrada en República Dominicana. Para más información, visite rccnoticias.com.do, tu periódico digital.
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si te gusta el gordo y no lo quieres decir, cuidado. No te veo, Siri. ¿Dónde que te meten? ¿Dónde que te meten, criminal? Dime que estamos ready para el domingo. Dime que estamos ready para el domingo. O a Chupita Siri. Recibe el gordo que se ve lindo con ropa, que soy yo. Este domingo, salsa por la mañana. Alex Canario. Ingeniero Mejía, la presión de la calle. Ambrosillo Light. Le dicen el quebré. ¿Qué tengo eso yo? Agua chupita llevo de todo. Tengo de la buena, tengo de la buena, tengo de la buena, Miguel Eduardo. Esa buena lleva el

Ese sí es duro. La gente clave de Connie Blow. Diablazo, ¿qué es lo que tú dices? Diablazo, ¿qué es lo que tú dices, pana mío?

Bello está chupando. Guay, bueno está vivo. Es bueno está vivo, aunque tenga tu empeñado. Cotorría sabrosa. Mi hermano Ciro Reyes. No

chúpalai, chúpalai, gato, dale con todo. Dale con todo, pana mío, pana mío. Dale con todo, pana mío. No te detenga, gordo.

0: Lo todo. 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

0: Síguelo.
1: Se muera mi compadre, que oye, se muera mi Telmambrú, se muera Rocha, que se muera todos esos muertos. Síguelo.
0: Pero padrón está locao por mi madre.

una gana de chupar que tengo. Ay, vámonos, caco, con Dios por ahí, para mí, ¿no? Señora Gori, no se mete en esos pleitos de familia, esté tranquilo. Atienda su cartón para que no se le pase la ficha.

una gana de beber que tengo yo que ni bebiendo se me quita. Pero hoy es martes 13, guay. Anda con tu pantaloncillo al revés. Hoy no se puede chupar, hoy no se puede chupar, hoy no se puede chupar, hoy.

regidor. Ay, venga ya, venga ya, venga ya. Todavía de brochelito.

Queda en la capital, goza por esta radio. 102.5 escándalo gordo, lindo, con ropa nada más bregando. Norberto de León se reporta ya. Miguelina, ¿dónde que te metes? Es que no te veo, no. No te veo, no. Meni Santana, tú no vas a llegar, vea, caro. Dale fascina a la profe, vámonos, señora suerte.

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a qué. Mira, llegó el que sabe de la vuelta. Denis Santana. Por la más pegada de la capital, escándalo. Ay, Dios mío. Martes 13. Ay,

0: aquí me dijo, de chupa. ¡Sabroso!
1: Se quedaron algunos, pero el maíz.
0: ¡Morocho! Voy a mandar mambrú para allá.
1: No,
0: para que mande un sazoncito para acá, a ver qué lo que es.
2: Santana, el que sabe de la vuelta, qué lo que es, mi hermano, el manajo de este lado. Y la Yalibi, qué es lo que dice Yalibi, que no se siente.
0: No, yo no sé.
2: Feliz Santana.
0: Dime.
2: Pon una bachatica de Yo Calzarante, ahí como te pueda, mi hermano.
0: Está bien.
2: La que dice, llora, alma mía, que
0: yo, alma mía.
2: Gracias,
0: está bien, mi loco. Vamos a tirarte la hora. Ven acá. A ti no te gusta llorar. Vamos a ponerte a llorar, papi, porque ven acá. Dame luz. Que el domingo estuve de cumpleaños. Ada Díaz estuvo el domingo de cumpleaños. Oye, Marte, Ada, Marte 13. ¿Qué pasa? Ada Díaz estuvo de cumpleaños el domingo. Estaba fuera de la ciudad y no tenía señal. Oh, por ahí dime tú. ¿Y para qué señal? ¿Para qué señal? Morocho, tranquilo. ¿Para qué señal, hombre? Déjalo así. Ella está de patronal, digo, de cumpleaños, sí. ¿Qué? Ay, dije que hoy es día de brujo. No, o no, hoy es martes 13, ningún brujo, deje eso.
3: Santana, directo de la Ciudad de México, el payaso Azucarín y el payaso...
4: Saltarín.
3: Y el payaso
5: Pepín.
3: Aquí estamos en una convención de payasos. Ya tú sabes, manda tu saludito directamente desde la ciudad.
0: Encuentro de payasos. Oye, esa vaina. No, pero así no, Sandro. ¿Qué es lo que es, Sandro? Que siga poniendo esa metralleta, dice él. Eduard Vázquez, prolongación 27 de febrero. Mira, y si hay Alibi que ya está mal. Miren a ver lo que pueden ayudar a Alibi, porque ya está mal. Que tiene fiebre y dolor de garganta. Lo que estaban pidiendo fotos los otros días, que vayan en su auxilio.

0: Vaca País. Dígalo, el mejor duro locutor que tiene la República Dominicana.
1: Dígalo duro.
0: ¡Denny!
1: ¡Dime!
0: De este lado.
1: ¡Denny! ¡Dime, loco!

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que yo quiera para que después te esté quejando. O por acá. Habla ahora, calla para siempre, mi loco. O por acá, déjame ver si lo encuentro aquí. Llovera, ¿dónde tú estás, Llovera? Espérate que no lo encuentro aquí. El tipo como que se fue. Hueso. Ay, pero se fue Llovera entonces. ¡Llove! Coño, Llovera, pero no te escondas así, loco. ¿Y qué fue? Espérate que la estoy buscando, mi loco. A ver si aparece aquí esa vaina. Déjame ver. Pero Llovera, dime. Coño.

0: ching más para allá. ¿Eh? Oigan, este. Él lo que quiere es que yo lo siga sonando, que siga diciendo el nombre de él.
1: Buenas noches, mi hermano Daniel Santana.
0: Dímelo.
1: Locutor Marca País.
0: Señor.
1: El más completo. Y no es que esas son completo Maki, es que es el más completo de los locutores.
0: Ya.
1: Marca País.
0: Ya.
1: El locutor con el corímetro y el potrímetro a mil.
0: Cuidado.
1: Él con el micrófono. Y ahora le decimos el papá de los locutores.
0: Ay, ay, ay, ay. Dime.
1: Keylo con suegra activo de este lado.
0: Keylo.
1: Siempre activo con la mejor emisora. Escándalo.
0: Keylo, ¿qué tú crees de un chamaco ahí que se llama el rano de la bachata, ese abusador?
2: Denny, mira a ver lo que tú haces, porque yo voy a tener que cambiar de emisora, porque es que tú nada más se ponerte ahí para yo ponerme a chupar, Denny Santana, y qué jodienda la tuya, moda. Ni mi compadre Bruno me pone a chupar como tú me pones a chupar. ¿Qué es lo que está pasando?
0: ¡Ay, la verdadera manchia! ¡Ay, manchao! ¡Cógelo suave! ¡Ay, Alibi! Te están pidiendo a grito aquí, yo no sé qué lo vamos a hacer.
3: Porque yo soy tu Karel.
0: Mío no.
3: ¡Gilbert Tavera!
0: ¡Loco, habla!
3: Dime a ver.
0: Nada.
3: Pase, ¿eh? No te pase.
0: ¿Qué? ¿El qué?
3: Es mejor que le digan el remolque de la bachata.
0: Saludo para Samir, la ficha 129. Samir, ficha 129. José Luis, el sexy. El sexy, cortesía del Domi. El Domi CD Play. Saludo.

0: para Cherlov, es así. El Domi CD Play, la 067, la soviética.
1: Denis Santana, mi hermano, el mejor locutor de Santo Domingo. Aquí mi hermano llegando a la privada, ya tú sabes. Lleno de universitarios, ya tú sabes. Full de universitarios, mujeres lindas, mujeres hermosas.
0: Cuidado, loco.
1: Ya tú sabes, ponme una bachatica ahí de Raulín, de la vieja, vieja.
0: ¿Te gusta vieja?
1: Cualquiera que te guste ahí de Raulín.
0: No, a ti es que te gustan así, yo no, espérate. Saludo para Stephanie. Stephanie Escarramán en el ensanche, ¿qué? En el ensanche de la fe. El mayor Varela está ahí activo, Luis Figuereo, pero bien sabroso, Luis Figuereo. ¡Dame Lumi, loco! ¿Qué es lo que pasa? Espérate que me pidieron esta.

0: Fuerza del Pueblo denunció este martes que los combustibles han aumentado hasta un 95% y exige cuenta por 460 mil millones recaudados en impuestos. Por otra parte, la Oficina Judicial de Atención Permanente de La Romana impuso un mes de prisión preventiva contra Miguel Maldonado, sorprendido en flagrante delito mientras realizaba una conexión eléctrica ilegal en el sector Picapiedra, municipio Villahermosa. En tanto, un tribunal del Distrito Nacional impuso 3 meses de prisión preventiva contra Esli Joel de Los Ángeles, alias Joel, acusado de despojar a un hombre de 3.639.292 durante un asalto en una plaza comercial y disparar contra 2 motoristas. En otra información, la Dirección de Desarrollo Preventiva inició este martes los trabajos de construcción de una estación policial tipo 1 en el Distrito Municipal de Majagual, provincia Monte Plata. Finalmente, la Oficina de Prensa del Vaticano informó este martes que el Papa León XIV ha sido operado por un adenocarcinoma pulmonar en una intervención en la que se le ha extirpado el lóbulo inferior del pulmón derecho mediante cirugía videoasistida. 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

0: siempre está fácil allá en los mameyes. Estoy activo con la número uno, Super Raymond. ¡Sí, estamos chocados!
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